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La Campeona Estéreo, son las 8:45. 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

0: 9:45 minutos en La Campeona Estéreo.
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0: las 10:15 minutos en La Campeona Estéreo.
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0: 4:30 minutos en La Campeona Estéreo.
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1: En el nombre del Padre, en el nombre del Hijo y del Espíritu Santo, sean todos bienvenidos a su programa Del Secreto, del Poder y del Misterio. 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
1: Hola, ¿qué tal, amigas, amigos? Cordial saludo. Hoy es 2 de octubre, viernes, fin de semana. Viernes, fin de semana. 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Mire, hay gente que dice, profe, yo voy al médico. A mí me han hecho exámenes especialistas, me han dado medicamentos, pero nada me hace efecto. Yo sigo enferma, sigo enfermo. Lo suyo de pronto no es natural, es una brujería, brujería. Hay mucha gente que hace eso, que hace la maldad. Profe, pero yo no tengo nada, ¿qué me envidian? La envidia es peor que el cáncer. 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
2: Tengo oyente. Buenas, ¿con quién hablo?
3: Buenas, Patricia Camacho.
2: Hola, doña Patricia, ¿de dónde me llama? ¿Cuál es su testimonio, mujer?
3: Profe, lo llamo de San Miguel, Antioquia. Lo visité en Medellín.
2: ¿Qué hace por San Miguel? Cuéntemelo todo.
3: Profe, pues yo tengo una venta de pollo criollo vivo, ¿no? Y también vivo del piquete, profe. Muy regular económicamente, enferma, profe, con problemas en la columna, en las rodillas. Estaba muy enferma, muy desesperada, porque visitaba a los médicos, exámenes, medicamento, pero seguía lo mismo, profe, no me mejoraba para nada. Entonces lo visité, usted me hizo una limpieza, un tratamiento, me vendió las plantillas tectónicas que me han servido muchísimo, espectaculares, profe. Le compré el empoderador, me lo aplico en las rodillas, profe, y usted no sabe la ayuda, la bendición de Dios, cómo me he mejorado muchísimo, muchísimo. Y con un esfuerzo grande, profe, invertí en un premio programado, quemé la dupla de la esperma negra, como usted me dijo, y fui ganadora de 90 millones con la Cauca, con el 3409, profe, Dios lo bendiga.
2: Usted me decía que había visitado muchas partes, que ninguna parte lo habían ayudado. Valió la pena, porque es que lo suyo no era una enfermedad natural, tenía parte natural, pero también tenía impuesta por tanta envidia, gente vengativa en su entorno. ¿Cómo se siente hoy?
3: Ay, sí, profe, que si valió la pena, si valió muchísimo la pena, profe. Yo invertí muy poco al irlo a visitar a usted y todos sus remedios, todas sus cosas son espectaculares, profe, todos. Yo le digo a la gente que vaya, lo visite, adquiera sus productos, que son muy buenos, profe, porque a mí, sinceramente, sí me sirvió muchísimo, profe.
2: Dios la bendiga. 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
2: Avanzamos, querida familia, avanzamos, sigan marcando. 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Recibo a los oyentes. Buenas. ¿Con quién hablo?
5: Profesor Eduardo, ¿cómo está? Lo llamo acá desde Guarni, Antioquia. Lo visité en Medellín. Habla con Aida.
2: Aida, ¿qué hace usted en Guarni, Antioquia?
5: Bueno, profe, yo estoy trabajando como camarera acá en un hotel. Ya llevo acá 5 años, pero pues desafortunadamente, profe, haciendo el aseo me resbalé, caí preciso en la columna, estuve incapacitada. La verdad, me han hecho terapias, me han hecho una cosa y otra, y profe, el dolor es terrible. Bueno, mi esposo es conductor, nosotros lo escuchamos mucho a usted, nos animamos, lo visitamos, usted nos vendió las plantillas tectónicas, el empoderador, y profe, la verdad, desde que me lo estoy aplicando y estoy utilizando las plantillas tectónicas, me he sentido muchísimo, muchísimo mejor. Ya, gracias a Dios, puedo subir, bajar, agacharme, el dolor ha cedido muchísimo. También le compramos el premio programado, lo veníamos jugando, y le cuento que con la Medellín, con el 85-35, nos ganamos 90 millones de pesos.
2: Eso, qué alegría. ¿Y cómo se siente con el tema de las plantillas tectónicas para los huesos, para el dolor?
5: Profe, la verdad, muy bien. La verdad, estamos felices con la plática, pero profe, más que felices, me siento muy dichosa de que usted haya ayudado mucho en mi salud. Dios me lo bendiga.
2: Gracias por llamar. 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
2: Avanzamos, querida familia, porque hoy es viernes. ¡Hoy es viernes! ¡Viernes, viernes, viernes! Saluda a Don Hermes y Don Ediondo. ¡Hola, viejitos!
7: Profesor Eduardo, qué placer saludarlo. Chicharrón con pelo, chicharrón con pelo. ¡Ajú, ajá! Al programa del profesor Eduardo nadie le ganará. Ahora vamos por Chile, profesor Eduardo. Toca pensar en el partido de Chile, ¿no? Oiga, profesor Eduardo, ¿cómo le parece? No me va a creer. Estaba un gamincito fumando maracachafa, marihuana, allá arriba en un palo en este pueblo. Y llegó el policía y le dijo: ¡Ey, bájate de allá, que te voy a arrestar! ¡Bájate de allá! Y sacó pues la pistola esa de rayos X, es que eso, esa de corriente. Y claro, pues ahí sí el marihuanero se bajó del palo. Le dijo: ¡A ver, párese derecho! Y eso pues el marihuanero se paró derecho. ¿Quién es usted? Le dijo la gente. Le dijo: ¿Qué? ¿No se acuerda? Yo soy el que estaba allá arriba en ese palo. Usted me dijo que me bajara.
8: Viejito, un saludo especial, profesorcito Eduardo, el único profesor que no entra en paro. ¿Cómo la ve? A todos los oyentes y ventas, llegó el fin de semana y gracias por estar con nosotros de nuevo y poniéndole como siempre el humor. Imagínese que estaban hablando dos amigos y uno le dice a otro: imagínate, Treguardo, dijo, ¿qué pasó, Tricentico? Dijo: imagínate que cuando tomo café no duermo. Dijo: ay, a mí me pasa todo lo contrario. Dijo: ¿cómo así? Dijo: cuando duermo no tomo café.
2: Oye, imagínate que llega una señora y sale de sala de parto y le dice: doctor, doctor, yo quiero ver a mi hijo. Dijo: señora, tenemos un problema, su hijo nació sin piernas. No me importa, doctor, yo quiero verlo, es mi hijo. Señora, tenemos otro problema, su hijo nació sin bracitos. No me importa, doctor, tráigalo, es mi hijo. Señora, tenemos otro problema, su hijo nació sin cabeza. ¿Qué? No me importa, doctor, tráigamelo. Tráigale el hijo a la señora. Cuando le trajeron una oreja grandota, así envuelta en una sábana, dice: hijo mío, te amo. Yo: señora, no le hable, que es sordo. 321-320-0140.
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2: Avanzamos, querida familia, avanzamos. 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Oyente de la línea. Buenas, ¿con quién hablo?
9: Hola, ¿qué más, profesor Eduardo? Qué alegría saludarlo, maestro. Le habla Gertrudis aquí desde Manzanares, Caldas.
2: Doña Gertrudis, pues, de Manzanares, Caldas, cuéntemelo todo, paciente de La Dorada. Cuéntemelo todo, mujer.
9: A ver, profesor, vea, le cuento. Yo soy pacientica suya ya hace más de 15 años. Una vez lo visité cuando venía usted aquí a Manzanares. Lo visité porque estaba muy enferma, maestro. Pero, profesor, ¿viste cómo no volvió? No volvió por aquí a visitarnos. Entonces, profesor, me tocó pagar un expresito, irme hasta allá y visitarlo directamente. Muy contenta, profesor, le cuento que estábamos muy mal económicamente y le jugamos un premiecito con mi hija la mayor y con mi yerno. Y gracias a Dios, profesor, porque estábamos muy, muy mal, profesor. Le cuento eso, sí se lo digo sinceramente. Fuimos ganadores, profesor, de 150 millones con el número 8004 de la Lotería de Boyacá. Mi Dios me lo bendiga, profesor. Es usted muy creíble, es una persona maravillosa. Lo estaremos esperando. Espero, profesor, que usted nos haga la caridad de volver por acá cerquita, profe. Aquí todos lo queremos mucho.
2: Mamita, por ahorita por agenda no puedo, tengo mucho compromiso, pero bueno, ya usted sabe que en La Dorada Caldas yo la atiendo. ¿Cómo le fue visitándome en La Dorada Caldas, ya usted que es paciente mía hace más de 10 o 15 años?
9: Muy bien, profesor, gracias a Dios, porque pues adquirí los productos que usted me dio, que son maravillosos. Siempre he tenido mucha fe desde la vez que usted me alentó, me dio las pomaditas, todo. No, feliz, profesor, yo deseaba de todo corazón poder volver.
2: ¿Cuánto se ganó?
9: 150 millones, profesor, con la Boyacá, con la 8004, profesor.
2: Ese número le dio plata a mucha gente. Estoy esperando que reporten muchas personas más. ¿A qué invita a la gente? Pensilvania, Manzanares, Marquetalia, Samaná, La Dorada, Segovia, Amalfi, Gómez Plata, Yolombó, Maceo, San Roque, La Unión, Amalfi, Guarne, a todo Colombia. Hay mucha gente. Muso, Coscueso, Tanche, Quípama. Hay mucha gente escuchando esta llamada.
9: Profesor, yo los invito a que lo visiten, a que se hagan el premio programado, a que adquieran los productos buenos, buenos, doy garantía, esos productos son maravillosos, profesor, y que más que la ganancia, profesor, eso es una bendición de Dios y del profesor Eduardo.
2: Gracias por llamar, Dios me la bendiga. 321-320-0140, 321-320-0140.
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Señor, dame fuerzas para mantener mi fe en momentos difíciles. Y cuando hayan dudas, dame sabiduría para reconocer que solo tu misericordia y tus cuidados son los que me favorecen. La vida nos enseña que hay que buscarle el lado bueno y positivo a las cosas. Recordar que todo pasa por algo y que no hay mal que por bien no venga. Hola amigos, ¿qué tal? Saludos. Saludos cordiales y un abrazo a todos los radioyentes de los diferentes departamentos, de los diferentes municipios, poblaciones, veredas, caseríos, fincas, donde nos sintonizan en el día de hoy, en este su programa Salud Integral Cuerpo

0: cuerpo, mente y espíritu. Es un programa ancestral, un programa que trae sabiduría y que nos recuerda que las plantas, las cortezas, los bejucos, las raíces, las flores, las frutas, que todos los remedios están al alcance, pero no los utilizamos porque a veces estamos ciegos. Pero hoy este programa les da la sabiduría para que revivan todas estas costumbres ancestrales, estas costumbres y estas terapias alternativas, las fórmulas de nuestros abuelos, cómo curar las enfermedades, cómo llegar a una vejez con buena calidad de vida. Queridos amigos, hoy como todos los días les traemos cantidades de fórmulas todos los días distintas, porque este programa lo hacemos en vivo, en directo siempre. Así es de que estén atentos a tantas fórmulas buenas, a tantas fórmulas que son caseras, que son sencillas y que nos dan la salud. Saludos a todos los habitantes de Puerto Triunfo, a los habitantes de La Dorada. Gracias por escucharnos, porque nos escriben al WhatsApp, al 310-463-7955. A todos los habitantes de Florencia, de Norcasia, a todos los habitantes de Samaná y de sus veredas, que nos visitan. 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Bien, como todos los días, ayer les había anunciado que les iba a dar la fórmula para la vena varices. Es que la vena varices, muchas personas la sufren, y muchas veces por mantener vestimentas apretadas en el cuerpo y no deja que la sangre circule. Muchas veces por estar parado mucho tiempo, o por estar sentado demasiado tiempo también, por no hacer ejercicios. Ahí tienen pues que es muy importante para curar la vena varices, esas arañitas que se enredan en las piernas, hacer lo siguiente. Recuerden, la cáscara de la papa, machacarla, las hojas de aguacate, unas ramitas de romero, unos 4 o 5 ajos, y echarle todos estos elementos en un frasco con aceite de olivas y un poco de alcohol, y dejarlo de un día para otro. Cuando usted ya haya macerado bien todos estos elementos, moje un algodoncito en esa agua y frisiónesela en la vena varices, y eso va desapareciendo como por arte de magia. Queda limpiecita, queda pura la piel de la persona. Hágalo, eso sí, por varios días. Y le recomendamos a estas personas que sufren de la vena varices el té de hojas de guayaba. El té de hojas de guayaba con la pepa de aguacate, y tomarlo también por 7 o 9 días, descansar y volver a repetir. Hay muchas personas que realmente sufren de parásitos en el cuerpo. Es que los parásitos son los que hacen crear enfermedades diferentes en el cuerpo, como el cáncer, como enfermedades de las úlceras, de la gastritis, en fin, todas las enfermedades, casi todas, es por causa de parásitos. Y hay una fórmula muy sencilla para deshacer, para limpiar los parásitos del cuerpo. Este servidor siempre lo utiliza, siempre lo recomienda. Utilizar en un recipiente, echar limón partido en trozos, ajo y cebolla, unos 9 ajos, unas o 2 cebollas partiditas, y échalas en un frasco y le echa o aceite de olivas y le echa limón y lo deja por unos 7 días. Y a los 7 días esto hace una sustancia, larga unas sustancias especiales, y tomarse una cucharadita por la mañana, una cucharadita por la noche. Hágalo y la puede machacar el ajo, puede machacar la cebolla, puede especialmente el limón, exprimirlo, y lo echa en un frasco y lo deja por espacio de varios días, 7 días en maceración. Esto cura el cáncer y cura muchas enfermedades del cuerpo. Así es pues, queridos amigos, que los invitamos cordialmente para que intervengan, para que interactúen con nosotros en este su programa Salud Integral, Cuerpo, Mente y Espíritu. Es un programa especial de interés personal para que todos los días nos sintonicen de lunes a viernes, de lunes a sábado, en el horario de la mañana y en esta su emisora. 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Que Dios los bendiga, que tengan un resto de día muy feliz y sigan en sintonía de esta su emisora preferida.
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2: Seis de la mañana, dos minutos en Colombia. Ya tenemos las 6:02 y a esta hora le damos la bienvenida al número 2, al día número 2 del mes de agosto del año 2026. Y recuerden, la cita que deben de tener ustedes para pagar recibos, para pagar todas esas deudas que llegan a principios de mes. ¿O no, Juanita Balbuena?
3: Así es. Tienen que estar muy juiciosos y atentos con lo que hay que pagar a fin y a inicio de mes, sobre todo los recibos de los servicios públicos, porque esos no empiezan desde el primero, esos desde el 25 en adelante están diciendo que ya hay fecha de corte, si usted lo deja adelantadito por 2 meses. Pero primero que todo, muy buenos días Javier, Mario, nuestra gerente y a todos nuestros oyentes que están ya conectaditos con la Campeona Noticias. Hoy es un día muy especial, es el fin de una semana, pero el inicio de un mes. 2 de octubre, dándole gracias a Dios, como siempre, de ese nuevo día que nos entrega, de esa lluvia que nos bendice en las horas de la noche y una mañana tan fresca. Que sabemos que hace calor, pero que la lluvia, digamos que ha sido una oportunidad para el medio ambiente, para las personas, para nuestros adultos mayores, para nuestros niños, de poder vivir un poco mejor. Bienvenidos a esta emisión informativa. Mario, muy buenos días. ¿Cómo sigue la gripa? Pero sobre todo, ¿cómo amanece la bella Samaná?
4: Bueno, mejorando, eso sí. Y también mejora mucho el estado de ánimo, porque es que la gripa produce a veces un desaliento y un malestar.
3: Estoy de acuerdo.
4: Y eso va desapareciendo, afortunadamente. Por eso contamos con Papito Dios todos los días y les contamos que Samaná a esta hora llueve y desde hace un buen rato, uno sin paraguas, está mojado. Bueno, les cuento la temperatura, 17 grados centígrados, está muy nublado, quiere decir que tendremos lluvias un buen rato de todo este día y que Samaná Caldas pues ya empieza a tener reportes. Ayer cuando fui a la finca vi que se había desprendido un tremendo derrumbe sobre la carretera que la había taponado por completo. Ya cuando fui pues ya habían removido todos ese lodo, pero sí se está

0: No sé.
1: Hola, ahora sí, Mario, no me cierre. Que hay que decirle al tocayo Javier Clavijo que nos dé ese reporte el día de hoy, a ver cómo está.
0: Claro, claro. Exactamente, Javier.
1: Bueno, un 6 de la mañana, 5 minutos en Colombia, 6 y 5. Quiero saludar muy especialmente a alguien que me decía ayer: venga, yo los escucho todos los días.

0: algo así como muy, muy similar. Vamos a hablar a propósito de clima más adelante. Ya tenemos el reporte del Capi Jorigua, que nos hace ese reporte diario de cómo están las vías por acá del norte de Colombia. Javier, adelante.
1: Por acá estamos nuevamente, Mario. Le decía que hay que saludar a Cristian, el coordinador del colegio del INFA, del colegio
2: de la base.
1: Ayer tuve la oportunidad de entrevistarlo a él y a la teniente y me decía, venga, yo lo escucho todos los santos días. Entonces, un saludito para él, para la teniente y para todos los amigos del colegio Fabio.
2: Ángulo Piedraíta. Así es, wow. Un colegio militar que pues podría considerarse que es el que tenemos en el centro del país, porque pues allí muchos niños deciden ir a estudiar y formalizar su situación militar allí también, ¿no? Desarrollan, ¿cómo es que se llama eso? Prestan servicio. Así es. Un saludo para ellos y para los oyentes que llegan, los nuevos que aún no conocen nuestra particular forma de dar noticias, pues bienvenidos. Y para aquellos que nos acompañan desde inicio, hombre, muchísimas gracias por la sintonía. En La Dorada se reporta una temperatura de 25 grados, una máxima de 32, indica que vamos a contar con un día bastante agradable. No se reportan lluvias, pero sí nubecitas. Quiere decir que el sol puede ocultarse el día de hoy. Una humedad al 93%, sí, creería que al 100% la humedad. Se siente como un bochorno, se siente la humedad. Amaneció a las 5:46 de la mañana, atardecerá a las 5:49 minutos. Y sí, eran las 6 de la tarde, 10 minutos, salía yo de mi oficina completamente oscuro, Javier.
1: Sí, oscureció ayer muy rápido.
2: Rapidísimo, y Dios mío, ¿en qué momento piensa uno que es más tarde? No, mira el reloj, 6:10 de la tarde. Es el pronóstico del clima que tenemos para el día de hoy. Mario, pero ¿cómo está el café y el precio del dólar para esas personas que durante este fin de semana quieren hacer compritas?
0: Vamos a conocer el precio del café a esta hora de la mañana. A ver si por aquí lo tenemos, sí. A ver, 216 mil pesos el Marquetalia, 216.300 el precio de arroba de café. En Samaná, 216.000 cerraditos. San Daniel, 215.700. Pensilvania, 216.300 pesos. En Manzanares, 216.500. Sigue Arboleda con 215.400. Bolivia, 216.400 y Florencia, 215.500 pesos. ¿Se han preguntado ustedes, compañeros, por qué no todos los municipios tienen el mismo precio del café? ¿Sí? Y esto ocurre por la logística, por el flete. Hay municipios donde la carretera es pues destapada, es muy distante al sitio donde debe llegar el café, entonces tiene un pequeño sobreprecio, no, por debajo antes, o sobreprecio, si un costo superior, entonces eso baja un poquito el precio del café, aunque es significativamente, pues, es pequeño, entonces, pero tiene unas variaciones. El precio del café, la arroba de café y la carga, 2.160.000, 2.160.000 la carga, la arroba 216.000 pesos. Ese es el precio del café para el día de hoy, para nuestros caficultores que están muy pendientes y que por supuesto estarán ya dispuestos a llegar más adelante con su grano del café. El indicador económico del dólar sigue estable, 3.310 pesos, el precio de apertura 3.298, promedio 3.307.79 y el máximo 3.346. A ver, no ha sonado para el cafecito. El precio del café, $3.55. Ponga en pilas, pues, Javier, a tomar tintico.
1: No le he hablado es porque me estaba quemando la lengua.
2: En realidad, sí, está ocupado.
0: No puede ¿Sí pasar esta hora y no hay con frío, mucho mejor.
1: Hombre.
2: Dios mío.
1: ¿Qué se celebra, qué se conmemora el día de hoy, Juanita?
2: Tenemos celebraciones a esa hora de la mañana, el Día Internacional de la No Violencia. Qué bonito día. Instituido por la Organización de las Naciones Unidas, por la ONU, en honor al nacimiento de Mahatma Gandhi. Promueve la cultura de la paz, la tolerancia y el entendimiento a través de la educación.

0: Hoy es el Día Mundial de la Sonrisa. Se celebra el primer viernes de octubre, coincidiendo en esta fecha para fomentar la amabilidad y las acciones positivas. Es el Santo Ángel Custodio, festividad del Santoral Católico dedicado a honrar a los ángeles guardianes, y es el Día Mundial de los Animales de Granja, una jornada de reflexión sobre las condiciones de vida y de estas especies. Pero además de eso, creería que el más importante, el Día Internacional de la No Violencia y el Día Mundial de la Sonrisa. Este me gusta cada cuánto sonríen. Sonríen mucho, sonríen poco, no sonríen.
1: Cuando me sacan la piedra, no.
2: No, uno todo el tiempo, pues sí, digamos, uno ni siquiera se ha imaginado cuántas veces sonríe uno en el día, pero yo creo que muchísimas.
0: Claro, demasiadas.
2: Claro.
0: Uno sonríe cuando es viernes, por ejemplo.
2: Sí.
0: ¿Sí? Y hasta baila. ¿Sí ve?
1: Pero
0: Uno
1: ustedes.
0: sonríe cuando le llega su pago. ¡Ah!
2: Oiga, hay
0: Qué belleza
2: personas que
0: sonreír por
2: sonríen
0: eso.
2: poco,
1: Los
2: ¿cierto?
1: que sonríen los viernes, si bailan los viernes es porque les aburre su trabajo.
2: Sí, claro.
0: Pero yo no creo que tanto por eso,
1: Claro,
0: sino
1: porque
0: por
1: si
0: las
1: yo.
0: actividades que tenga el fin de semana.
1: No, si usted está contento en su trabajo, ama lo que hace, ¿por qué va a querer salir a descansar?
0: Por más que uno ame su trabajo, uno se cansa de trabajar. Trabajo es trabajo. Así le guste lo que haga. Hay momentos en los que uno dice, uy, Dios mío, pero qué día el de hoy.
2: Sí,
0: No quiero que sea fin de
2: pero
0: semana.
2: si esa es una constante, ya está harto, pero eso no
1: Sí,
2: es.
1: exactamente, a eso es lo que voy. Si eso es cada viernes, es porque está cansado uno de hacer lo que está haciendo. Pero el
2: Claro.
1: que de pronto uno diga, uy, qué rico, es viernes, voy a descansar, pero no, bueno,
0: No, porque,
1: al que le gusta, le sabe.
0: bueno, sí, eso sí es cierto. Uno no se debe quejar por el trabajo. Y
1: Sí.
0: si hace lo que le gusta, sí, qué bendición. Pero bueno, para los que madrugan demasiado, que en este caso me incluyo, a mí no me molesta madrugar cuando tengo que ir a la emisora solamente. Pero cuando tengo que arreglar la lonchera y las cosas del niño, que me tengo que levantar más temprano de lo habitual, ahí sí yo digo, pero ese sí no es el trabajo. Bueno, es el trabajo de ser madre.
1: Que es el mejor y el que
0: Imagínense.
1: menos debe quejarse.
0: Y el que menos
2: Pero lindo,
0: retribución
2: ¿cierto?
0: económica uno
2: Claro.
0: tiene, porque por eso no le pagan a uno.
2: No, no,
1: Pero
2: no.
1: le, con
0: Solo con caricias, besitos.
1: por eso, y eso es más importante.
2: Todo
1: Sí, por
2: empezó.
0: supuesto, pero todo es un esfuerzo. Así usted haga el mejor trabajo y el que usted más ama en el mundo, implica un esfuerzo. Implica caídas, implica levantadas, implica tristezas, implica sonrisas. Porque, ojo, yo dije, listo, porque es viernes uno sonríe, pero cuando llega el pago también uno sonríe, ¿no?
2: Pues
0: Las
2: claro,
0: cosas hay que
2: sí.
0: sonreír.
2: Ya estamos a. Sí, claro, sí.
0: Porque está enamorado, porque un amigo lo hizo reír, por cualquier cosa. Yo digo que sí, hay que sonreír. Todo es cuestión de actitud, absolutamente todo.
2: Maravillosamente
1: Porque hay
2: bien.
1: veces amanecen que hubieran dormido como con un payaso, ¿sí o no?
2: Ah, qué bueno.
1: 6 de la mañana, 15 minutos en Colombia, 6:15. Ya terminamos con celebraciones.
0: Sí,
1: ¿Tienen
0: señor.
1: días especiales?
0: Día Internacional de la No Violencia y Día Mundial de la Sonrisa. Aprovechando
2: No,
0: entonces el poquitico espacio que tengo para esto, aprovechemos para sonreír.
2: ¿no tiene por
0: Vamos
2: ahí
0: a
2: una
0: dedicarle
2: frasecita que se le ocurra? ¿Una?
1: El de la frasecita de usted, Mario, ¿cómo es?
2: De la frasecita, a ver si la tengo por acá en unos
1: Sí,
2: segunditos.
0: bueno, dale. Y quería contarles
2: Claro.
0: más adelante, Javier y Mario, acerca de una actividad que se desarrolló más bien en Puerto Salgar por parte del enlace de Mujer y Género.
1: ¿Qué pasó?
0: Algo de lo que quiero que ustedes, no sé si tocarlo ahorita o más adelante, pero bueno, se trata de las masculinidades. Ustedes le han dicho a un hombre, ustedes como hombres, le han dicho a otro hombre, oiga, se ve súper bien con esa camiseta,
1: Sí,
0: le
2: se
0: luce
2: puede,
0: ese corte
2: claro.
0: de pelo, oiga, usted sí está muy bonito hoy y tome su abrazo. ¿Lo han hecho?
2: Pues
1: Bueno,
2: no.
1: decirle que está bonito, no. No, yo no lo he hecho, hay que ser sincero. Pero que le diga, ve, bacano, te queda bacana la camiseta, o ve, y esa pinta está bacana,
2: Es que lo que pasa es que la cuestión cultural, la palabra bonito no tiene nada de raro y el significado está elegante. Pero si sí, yo le digo, sí, Javier, usted está bonito, y se va a decir, ¿y este qué? ¿Qué le pasó?
1: Sí, sí, sí.
0: Exacto. Y eso es lo que hay que desnormalizar. Porque nosotros estamos normalizando lo equivocado. Y aquí hay un factor muy importante, la violencia, la no violencia. Normalizamos la violencia entre las familias, entre las parejas, y desnormalizamos que los hombres se puedan decir que usted está bonito. Porque el bonita entonces solamente va dirigido, o lo puede usar una mujer,
3: no,
0: o puede ser recibido una mujer, ¿no?
1: No.
0: También. Lo que pasa es que dentro de nuestro vocabulario, nuestra cultura y tradiciones, no se ha como normalizado. Y esa es la palabra.
2: O se toma equivocadamente.
0: Claro, que usted llegue a alguien y tome su abrazo. La gente va a pensar, o esa persona va a decir, yo creo que ese muchacho está como raro.
2: O es que está borracho.
0: O es que está borracho. Pero no, normalicémoslas, porque de esa manera vamos a lograr que la palabra violencia desaparezca. Porque es que no se trata de evitar las violencias, se trata de evitar las conductas, la prevención.
2: Ahí Juanita y Javier, no, señor, he fracasado. He encontrado mil soluciones que no funcionan. Thomas Alva Edison.
1: Vea.
2: Sí, señor.
1: ¿Sí la entendió, Juanita?
0: Eso sí, claro que sí. Eso es como cuando el que ha emprendido muchas veces en muchas cosas y sí, ha encontrado la forma en no hacerlo de esa manera. Ya o saben los demás que de esa forma no lo pueden hacer. Hasta que aparece la que sí.
2: Exactamente.
0: O como cuando el amor pasa por tantos que se equivoca con esas. Es que a esa no le gusta el mismo género musical que a mí. Y pasa por muchos errores al final que encuentra la que sí.
2: Hasta que llega el tren que sí.
1: Hasta que llega el tren y la atropella.
0: El tren del amor.
2: Ay, el tren del amor.
1: 6 de la mañana, 18 minutos en Colombia, 6:18. ¿Qué tal si nos vamos de titulares, muchachos?
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0: Frustran atentado contra el padre de la alcaldesa de Herbeo. 3 adultos fueron capturados y 2 menores aprehendidos.
1: En 84% de construcción va la vía del renacimiento entre Nariño, Antioquia y La Dorada, Caldas.
0: Golpe al microtráfico en Caldas, capturado el monstruo del Ceilán.
1: A punto de iniciar obra importante para Norcasia.
0: Manizales desmonta sus tradicionales puertas abiertas. La estructura fue retirada temporalmente por obras viales y, según la alcaldía, volvería a instalarse en unos 20 días.
1: En Marquetalia, Caldas, dan apertura a agenda para reconocer que el agua es vida, territorio y responsabilidad de todos.
0: De las Prias ya pide frenar el aumento de la gasolina para octubre. El mandatario solicitó reversar el incremento que comenzó a regir este 1 de octubre. Dengue en Cundinamarca, 1.390 casos reportados hasta el 13 de septiembre. Yacopí registra 40 casos en 4 semanas y las autoridades intensificaron las acciones de prevención. ¿Qué tenemos en Samaná a esta hora de la mañana, Mario?
2: Claro que sí, siguen las convocatorias para la construcción y sirve, por supuesto, la participación de los habitantes de la vereda El Arrebol, La Palma y demás, porque siguen los trabajos en el sector del Codo.
1: Estas y más noticias estaremos ampliando en el día de hoy. Bienvenidos.
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1: Seis de la mañana, 22 minutos en Colombia, 6:22. Frustran atentado contra el padre de la alcaldesa de Herbeo. ¿De qué
0: se trata? Ese operativo de la Policía Nacional permitió frustrar un atentado que, según las autoridades, estaría dirigido contra Óscar Silva, padre de la actual alcaldesa de Herbeo, Gina Vanessa Silva. Durante el procedimiento desarrollado en este municipio del norte del Tolima, fueron capturados en flagrancia 3 adultos y aprehendidos 2 menores de edad. En la acción fueron incautados 3 revólveres con su respectiva munición. De acuerdo con las investigaciones iniciales, el presunto plan habría sido coordinado por un hombre conocido como alias Tinejo, en alianza con alias Soldado o Lobo, señalado por las autoridades como presunto cabecilla de redes de microtráfico en el norte del Tolima y quien actualmente se encuentra privado de la libertad. La hipótesis de las autoridades señala que los 5 jóvenes habrían sido instrumentalizados por esta estructura para ejecutar el homicidio bajo órdenes de alias Soldado. Tras ser presentados ante la justicia, los 2 menores de edad se les impuso medida de internamiento preventivo. Por su parte, los 3 adultos fueron imputados por los delitos de concierto para delinquir agravado, porte ilegal de armas de fuego o municiones agravado y uso de menores de edad para la comisión de delitos. Un juez determinó para los 3 adultos medida de aseguramiento privativa de la libertad en establecimiento penitenciario. La reacción oportuna de las patrullas permitió neutralizar el ataque antes de que fuera ejecutado. Debido al nivel del riesgo partido durante el proceso judicial, la Fiscalía solicitó un esquema reforzado de seguridad para Óscar Silva, la alcaldesa Gina Vanessa Silva y su hermano menor. ¿Qué tal? Todo un plan para atentar contra la vida de este señor, padre de la mandataria del municipio de Herbeo. ¿Conoces Herbeo, Javier?
1: Sí, he tenido la oportunidad de ir a visitarlo en una ocasión.
0: ¿Verdad? ¿Qué es lo que dicen de ese municipio? Que la gente se caracteriza mucho por tomar mucho alcohol.
1: ¿Mucho qué?
0: Alcohol.
1: ¿Alcohol? ¿Licor? Ah, yo le entendí que pensé que alcohol
2: etílico.
0: Etílico.
1: Sí. Porque eso sí lo he visto, que toman alcohol puro.
2: Sí, hay gente que toma alcohol puro o revuelto sí. Con agua.
1: No. Yo conozco a gente que toma alcohol puro.
0: Uy. En el ginebra, para mí el ginebra es puro alcohol puro.
2: Juanita, ¿sabe usted que la alcaldesa de Herbeo es la más joven del país, de las alcaldesas?
1: País.
2: Sí.
0: ¿La de Herbeo?
2: Sí, sí. Claro.
1: Ella es la más joven del país y le sigue el alcalde de Samaná.
0: Y le sigue el alcalde de Samaná, así es.
1: A que vea, pues.
0: Tenemos alcaldes muy jóvenes.
2: Sí.
0: Esa fue la información que nos llegó por parte de las autoridades acerca de este intento de atentado contra el padre de la alcaldesa del municipio de Herbeo.
1: Así es. 6 de la mañana, 25 minutos en Colombia, 6:25. ¿Qué tal? ¿Conocen la vía del Renacimiento, Juanita?
0: Sí, sí tiene... claro, eso es una vía que ha tenido mucha controversia por diferentes factores políticos y económicos, pero ¿qué se sabe acerca de ese proyecto, Javier?
1: Pues tengo para contarles que ese proyecto va pie en marcha, de hecho lleva ya el 84% la construcción de la vía. Dice, la transformación de nuestra vía del Renacimiento Sonsón La Dorada continúa Es una obra que representa progreso, conectividad y nuevas oportunidades para nuestras comunidades. Desde el territorio acompañamos y destacamos los avances de esta importante intervención entre la vereda Puente Linda y el sector Morro Pelón, que permitirá contar con mejores condiciones de movilidad y fortalecer la conexión de Nariño con la región. Cada kilómetro de pavimentación representa un paso adelante para nuestro municipio. Seguimos gestionando, acompañando y trabajando para que las obras se conviertan en bienestar y desarrollo para nuestra gente. Esto lo dijo, ¿sabe quién? Erika Cardona, quien es Erika Cardona Pérez, que es la alcaldesa del municipio de Nariño. Y aquí la tenemos en Campeona Noticias.
3: Es esa posibilidad de potenciar el turismo y la economía de esta importante región. La pavimentación de la vía del Renacimiento es para Nariño una especie de indemnización con una zona que sufrió como pocos los embates del conflicto armado.
1: Pero también tenemos aquí a Jorge Ricardo Gutiérrez, secretario de Infraestructura de Caldas, comentando sobre la situación de esta vía.
8: La vía hay que mejorarla porque eso pues va a traer mucho más turismo, eso quiere decir mucho mejor economía, muchas más opciones de desarrollo de la región.
1: Y a esta hora también nos acompaña Ana Carolina Guisao, que es la presidenta de turismo del municipio de Nariño, donde nos habla también de lo que va a ser esta gran oportunidad para el turismo con esta nueva vía.
9: Así nos volvemos hermanos del departamento de Caldas y podemos hacer una ruta que incluso en este momento ya la tenemos, se llama Ruta Histórica para Bosques y Termales, en la que viajamos por todo el territorio y que esas vías estén pavimentadas, es un logro.
1: Bueno, ahí teníamos la información de esa vía. ¿Tú te imaginas esa vía
0: completamente terminada? Uy. Y yo siempre he pensado de que las vías sí son progreso.
2: Total.
0: Claro. Progreso, desarrollo. Para mí las vías, o sea, eso mejora las condiciones de vida de todo el mundo. Y es que hablo de todo el mundo, no solamente de los transportadores, que pueden movilizar mejor sus productos. También, por ahí ya estamos hablando de un paseo. Me invitan y me llevan, por favor.
2: El turismo.
0: Exactamente, el turismo, la calidad de vida de las personas que transitan diariamente por ahí, los vehículos, hasta para los niños. Las vías siempre van a ser una muy buena inversión y una buena oportunidad de progreso para las diferentes comunidades y en este caso para municipios y departamentos.
1: Las vías unen y eso es lo que hay que hacer. Bueno, seguimos con más noticias, 6 de la mañana, 29 minutos. No, nos vamos de comerciales y ya regresamos más bien.
2: Ok.
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1: Seis de la mañana, 31 minutos en Colombia, 6:31, a 16.000 está el valor del galón de combustible, Mario, de gasolina.
2: A diez, aquí en Samaná está a 16.800 pesos.
1: Bueno, ¿sí? Pues resulta y acontece que el presidente de la Estrella pide frenar el aumento de la gasolina para el mes de octubre.
0: Así es la solicitud que le hace a la ministra de Minas y Energía, María Noemí Arboleda, revertir el incremento en el precio de la gasolina que comenzó a regir el día de ayer, primero de octubre. El ajuste inicialmente estaba establecido que contemplaba un aumento promedio de 46 pesos por galón, equivalente a una variación del 0,29% frente al precio de septiembre. A través de sus redes sociales, el mandatario señaló que solicitó reversar el incremento mientras el gobierno busca alternativas para enfrentar el impacto del aumento internacional del precio del petróleo sobre los combustibles. También se pide que las diferentes entidades del gobierno trabajen de manera articulada y que cualquier decisión que impacte el bolsillo de los colombianos sea explicada de forma pública y transparente. La solicitud se produce el mismo día en que comenzó a aplicarse el ajuste anunciado inicialmente por el gobierno. La medida sobre el precio de la gasolina queda por ahora sujeta al trámite necesario para hacer efectiva la reversión solicitada. ¿Cómo ven la información?
1: Pues era hora de que comenzaran, al menos le pusieran freno a eso.
0: ¿Y será que si se logra que se mantenga o eso por decisiones económicas no se puede realizar?
1: Dijo, ¿cómo dijo el ciego?
0: Amanecer, ahí veremos.
2: Y es que Ecopetrol venía de recibir unos 42 millones de pesos a recibir 9 billones de pesos. Una desfinanciación bastante, una descolgada, como decimos, bastante fuerte. Y eso pues hace que el país esté desfinanciado. Y pues aunque mucha gente queremos que el precio de la gasolina baje, podría producirse, pero no en estos tiempos próximos.
0: Exactamente. Fue una entidad que recibieron prácticamente en la unidad de cuidados intensivos, porque no es para nadie un secreto la inestabilidad financiera que tiene en este momento Ecopetrol y los grandes retos que se vienen, ¿sí? Y sobre todo para la economía del país, porque se están entregando los presupuestos para los diferentes departamentos y vemos la disminución, una disminución supremamente importante. Y en factores como el deporte, la educación, la agricultura y demás, también se van a ver severamente fracturados. Pero como dice el mandatario, esperemos que las cuentas sean como cuentas claras, chocolate espeso. Eso y de manera transparente nos explique a los colombianos por qué y de qué manera se van a ejecutar estas medidas que verdaderamente sí afectan el bolsillo de los colombianos.
1: 6:35, ¿qué tal si nos vamos para Norcasia? Tuvimos la oportunidad de hablar con el alcalde, el señor Diego Fernando Lartes Alzate, que está a punto de iniciar una obra importantísima para este municipio, y es que con la presencia del alcalde, el doctor Diego, se realizó un recorrido técnico en la planta de agua de la quebrada Las Pavas, junto al PDA de la Secretaría de Vivienda de Caldas, Aguas de la Miel, la Secretaría de Infraestructura, la Interventoría y el equipo contratista, revisando los últimos detalles antes de iniciar las obras. En pocos días comenzará el mejoramiento y adecuación de esta planta, un paso fundamental para asegurar un servicio de agua más eficiente y seguro para todos. Vamos a escuchar al alcalde de Norcasia, el doctor Diego Fernando Olarte Alzate, para Campeona Noticias.
12: Desabastecimiento de agua potable en el casco urbano del municipio de Norcasia ha sido una problemática ya de varios años. Estamos en la quebrada de Las Pavas. Aquí hay una infraestructura de hace algunos años que no hemos podido poner en operación. Y estoy con el ingeniero Nicolás. También nos acompaña la empresa contratista, interventoría, equipo de infraestructura del municipio. y un equipo de la empresa Servicios Públicos Aguas de la Miel. Ya se están haciendo algunos recorridos, ya estamos a vísperas de iniciar obra para las soluciones que hemos venido planteando. Una de tantas, pero que sea el ingeniero Nicolás quien nos cuente qué vamos a hacer acá en esta fuente hídrica.
13: Precisamente el día de hoy estamos haciendo un recorrido por el fin de identificar cuáles son los mejores puntos de acceso a los sitios donde se van a desarrollar las obras, las cuales van a dar una gran fortaleza o un reforzamiento del sistema acueducto con el fin de mitigar los riesgos que se tienen por desabastecimiento. Sabemos la importancia que tiene este proyecto para el municipio, un municipio tan turístico proyectado desde la Secretaría de Vivienda, PDA y Gobernación de Caldas. Tenemos proyectado en próximos días dar inicio a esta obra.
12: Estamos trabajando de manera articulada con el gobierno departamental, con la Secretaría de Vivienda y con el Plan Departamental de Aguas, a los cuales les agradecemos por la gestión, por la diligencia, por pensar en Norcasia. Estamos trabajando en equipo, estamos buscando soluciones a esta situación tan compleja para el municipio de Norcasia.
1: Ahí tenemos el alcalde de Norcasia diciendo este inicio de obra que va a beneficiar a todos los norcaseños y visitantes, los turistas que lleguen. Dijo ayer un gran colega, que se me hizo raro, los turistas que llegan de otra parte. Se me hizo raro, yo llegué y dije,
2: ¿los turistas?
1: Sí, yo dije.
0: Lo dijo, pero para molestar, o lo dijo.
1: No, no, en serio. Dios mío. O sea, se le zafó.
0: Ah.
1: Entonces, en Norcasia van a, con este proyecto, van a beneficiar a los norcaseños y a los turistas que llegan de otra parte.
2: Y al extranjero que viene del exterior.
1: Exactamente. 6:38 en Colombia, 6:38. El Capi ya apareció por ahí, Mario.
2: Por aquí está el Capi, que hace tiempo, hace ratico mejor, nos tiene información en Campeona Noticias. A ver, sí, debe ser este el Capi, vea.
14: El reporte vial entre Onda, la ciudad del puente de la capital musical de Colombia, el siguiente, la vía se encuentra en total normalidad. Hay gran flujo vehicular de vehículos en ambos sentidos. Y como unidad perteneciente al Cuerpo de Bomberos de San Sebastián de Mariquita, quiero pues hoy hacer una recomendación muy puntual a los padres de familia. Por favor, que sus hijos no permanezcan en las cocinas, porque hay un gran riesgo para que puedan sufrir un accidente en esa área. Entonces, por favor, y otra recomendación muy especial, hoy los niños que utilizan tantos celulares, por favor, que no jueguen con ellos en las calles, porque están corriendo riesgo para perderlos o que les puedan hacer algo por quitarle los celulares. Esa es una gran recomendación. Buenos días.
2: Bueno, el Capi con las recomendaciones importantes y con el estado de las vías.
1: 6:39. ¿Qué tal si nos vamos de break de comerciales y ya regresamos con más información?
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1: Seis de la mañana y 42 minutos, 6:42, vamos a darle la bienvenida al tocayo, a Javier Clavijo, que viene con toda la información de las vías de lo que está sucediendo en este bello municipio llamado Samaná.
2: Nuestros queridos oyentes de La Campeona, para el tocayo, para Juanita y para Mario en el máster. Bueno, al momento llueve, no tan fuerte como ayer, que a propósito ayer se nos presentaron derrumbes en la vía que va de Samaná al corregimiento de Encimadas, pero pues fueron superados, fueron limpiados en el transcurso de la mañana y se pudo continuar con el transporte normal desde este importante corregimiento de Samaná. Le recordamos que hay cierre por construcción de placa huella en la vía que de Samaná va a Florencia en el punto El Codo. Continuará pues por unos 20 días o 25 días, mientras sé que ya esto, pues ya fundieron, pero pues sigue todavía cerrado, hay paso habilitado para motocicletas únicamente. Seguimos trabajando, por ahí estamos apoyando las comunidades, por ahí adecuando terrenos para corrales comunitarios en algunas veredas. Y al momento pues no tenemos más reportes pues negativos de vía. Y aquí estamos muy atentos, como siempre, con las botas puestas por las comunidades desde la coordinación de maquinaria amarilla de la Alcaldía de Samaná. Un feliz y bendecido día para todos.
1: Así sea, tocayo, un abrazo para usted a la distancia y bendiciones también, y muchas gracias por ese reporte que nos da. 6:43 en Colombia, 6:43. Oiga, capturaron otro de esos alias que me gusta a mí, que Juanita lo diga. Se llama el monstruo de Ceilán.
3: Sí, señor.
1: Oiga, ese se fajó con el alias.
4: Está sí. Muy largo.
1: El monstruo de Ceilán.
3: Una frase completa. El monstruo, ¿cómo serán sus actos
1: delictivos?
3: Exactamente, para que lo lleven a ese título tan particular. Más adelante también quiero que Mario nos cuente cómo avanza el plan cosecha en Samaná, pero mientras tanto, haciéndolo en un operativo que se realizó en zona rural de Risaralda, en el departamento de Caldas, esta nueva vereda de la Patria, funcionarios de la SIGIN, en coordinación con la Fiscalía Cuarta Local y el CTI de Anserma, realizaron una diligencia de allanamiento que terminó con la captura en flagrancia de un hombre de 34 años. Durante el operativo fueron incautadas 65 dosis de bazuco, dinero en efectivo, material de empaque y un teléfono celular. Según la investigación, el capturado, conocido con el alias de El Monstruo de Ceilán, presuntamente estaría dedicado a la comercialización de estupefacientes en sectores rurales de Risaralda, especialmente en zonas con actividad cafetera. Las autoridades señalaron que la actividad investigativa permitió identificar afectaciones en sectores como La Patria y Quiebra en Santa Bárbara. La acción investigativa representa una afectación al tráfico local de estupefacientes en menores cantidades, contribuyendo a la protección de las comunidades rurales y de los trabajadores vinculados a las actividades cafeteras durante la temporada de cosecha. El capturado registra anotaciones por el delito de tráfico, fabricación o porte de estupefacientes y fue dejado a disposición de la autoridad judicial competente, que deberá definir su situación jurídica. La policía indicó que continuará con los operativos para identificar y llevar ante la justicia a quienes pretenden utilizar las zonas cafeteras de Caldas para comercialización de sustancias ilícitas. Trabajos desarrollados durante el plan cosecha. ¿Cómo avanza esa iniciativa en el municipio de Samaná, Mario?
4: Bueno, el plan cosecha en Samaná, en otras localidades, en sitios de Caldas y Risaralda, el Quindío, la policía realiza acompañamiento en las veredas. En Samaná no se ve tanto el caso, de pronto puede ser porque Samaná es un pueblo muy tranquilo, pero sí les podemos contar que ya en octubre pues, se inicia la cosecha cafetera. Los cafeteros nos vamos preparando para recolectar el café y por supuesto que no se nos vaya a caer con el invierno, porque ya el clima ha cambiado. Uh-huh. Y pues aprovechar que bien o mal el precio, hay que recolectar ese café.
3: Bueno, pues esperemos que sí, que se normalice. ¿Hasta cuándo irían este programa, Mario, más o menos?
4: No, el programa no, digamos, de la cosecha cafetera, sí. Octubre, noviembre, diciembre y chao.
3: Digamos, ¿Hasta qué mes nuevamente?
4: Inicia la mitaca en marzo, abril, mayo. Claro que...

0: Esos son los periodos donde la gente más coge café, ¿no? Hay Mitaca, que es en marzo, creo que también en el sector de la pesca lo llaman lo mismo, y está la plena cosecha que se inicia ya por este mes y que termina en 2 meses y medio más o menos, o 3. Y si el caficultor tiene unos buenos cafetales, el café se da todo el año, así sea en graneos, pero se da todo el año, Javier, Juanita y oyentes.
1: 6 de la mañana, 47 minutos en Colombia. Oiga, ¿en esas tierras se ve mucho el dengue, Mario?
0: Vaya, vaya conociendo. Sí, hay
1: Sí.
0: casos de dengue. Samaná se ha reportado casos de dengue, pero
1: En
0: pues
1: tierra fría se da mucho el zancudito,
0: el
1: ¿no?
0: zancudito, pero
1: Sí.
0: creo que el dengue es más proliferante en tierras
1: En
0: calientes, ¿no?
1: tierras cálidas. Sí,
0: Sí,
1: señor.
0: señor.
1: Pues
0: Sí, se ha dado en, digamos que de pronto en Samaná porque ha hecho calor. Sí, claro,
1: ayer,
0: desde luego.
1: ayer en
0: Y la...
1: Bogotá, Mario, ¿sabe qué reportaban ayer en Bogotá?
0: ¿Qué
1: Bogotá
0: reportaban?
1: estuvo a la máxima altura de calor el día de ayer, 26 grados en
0: Mucho,
1: Bogotá.
0: mucho para Bogotá.
1: Yo me imagino esos rolitos ayer sacando sus bermudas, sus camisetas y un abanico.
0: Ajá.
1: Para ellos eso es mucho, 26 es grandísimo. Le
0: Uy.
1: preguntaba lo del dengue, Mario, porque van 1.390 casos reportados hasta el 13 de septiembre en Cundinamarca.
0: Solo Cundinamarca.
1: Sí.
0: Y eso que Cundinamarca tiene su mayor parte de territorio es de clima frío.
1: Sí.
0: Por eso
1: Sí.
0: la pregunta, me imagino, Javier, ¿cierto? Pues
1: Sí.
0: está bajo vigilancia epidemiológica en Cundinamarca, de acuerdo con la Secretaría de Salud Departamental, con corte el 13 de septiembre de 2026, se habían notificado 1.390 casos de dengue procedentes del departamento, además de 63 municipios estaban clasificados en riesgo por arbovirosis como dengue, Zika, chikungunya y fiebre amarilla. Oigan, yo me acuerdo que a mí me dio chikungunya. Ay, Dios mío, Padre amado, yo creo que yo puedo sentir o sentí en ese momento cómo se siente un adulto mayor, cuando le duelen todas sus articulaciones, cuando no se puede mover. Y lo digo porque dentro de la familia tengo personas que están ya bajo esas condiciones, siendo adultos mayores, y se quejan del dolor de las articulaciones. Sí, claro.
1: Igualito cuando uno le da chikungunya. La situación más reciente se concentra en Jacopí, durante, o donde más bien las autoridades reportaron 40 casos de dengue en 4 semanas, con
0: Mucho.
1: una incidencia, sí señor, de 263,3 casos por cada 100.000 habitantes, frente a 136,7 por cada 100.000 habitantes en el departamento. Ante este panorama, la Secretaría de Salud intensificó las acciones de prevención, vigilancia y diagnóstico en el municipio. El Centro de Salud de Jacopí recibió 50 toldillos sin impregnación y se instalaron toldillos impregnados en 7 viviendas de personas con casos sospechosos o confirmados. También fueron entregadas 30 pruebas rápidas de dengue dúo y se capacitó al personal de la salud para el montaje, lectura y uso, especialmente en zonas de difícil acceso. Las acciones se concentraron en sectores como La Soledad, Centro, El Almillar, entre otras, además del centro poblado de Ibama y zonas aledañas donde se han reportado casos. Las autoridades recomiendan eliminar recipientes que puedan acumular agua, mantener tapados los depósitos, lavar y cepillar periódicamente los tanques y consultar oportunamente ante síntomas compatibles con dengue. La información corresponde a la fecha del 30 de septiembre aproximadamente. Son los casos que en este momento hay en el departamento de Cundinamarca. También tenemos información en el departamento de Caldas. Sí, ¿cuál?
0: Bueno, pues la cifra ha aumentado durante el 2026, desafortunadamente. El dato oficial más reciente que existe por parte de la Dirección Territorial de Salud de Caldas reporta 356 casos probables de dengue, 196 casos confirmados por laboratorio, 2 casos de dengue grave registrados en el departamento, pero afortunadamente 0 muertes por dengue. Como referencia, junto a la Dirección Territorial de Salud de Caldas, se reportaba 100 casos entre probables y confirmados, de los cuales 77 estaban confirmados, y en este momento La Dorada concentraba 47 casos. Tenemos que actualizar la cifra y verificar
1: con el secretario de local de salud, Fabián Rifaldo, para que nos oriente más acerca de estas cifras y nos diga qué está pasando. La Dorada, Sofía, Manizales son los casos que más reportan actualmente. Para eso también desde la alcaldía de La Dorada se están adelantando campañas, obviamente, para prevenir esta enfermedad que afecta directamente a nuestros niños, niñas y adolescentes y a nuestros adultos mayores. Ellos han indicado allí cómo llega el virus del dengue al mosquito y cuáles son esas síntomas que usted puede verificar y de qué manera usted puede acudir al médico.
2: 6:52 en Colombia, 6:52. En Marquetalia, Caldas. ¿Esta sabe qué está sucediendo en Marquetalia?
1: No, ¿qué está sucediendo?
2: Mario.
3: ¿Qué está sucediendo? No sé.
1: ¿Cuente para algo?
2: Dan apertura a la agenda para reconocer que el agua es vida, territorio y responsabilidad de todos. Y eso lo deberíamos de tener muy en cuenta. El PDP del Magdalena Centro, en alianza con Corpo Caldas y Sagen, gobierno de Marquetalia, Servioriente, el TENA en Pocaldas y especialmente con las instituciones educativas y las comunidades de las cuencas de los ríos Guarino y La Miel, se juntaron para conversar, aprender y fortalecer acciones para el cuidado y protección de los recursos hídricos. Las comunidades son protegidas y actores protagonistas y actores fundamentales en la defensa de los ríos, quebradas y territorios. El PDP agradece a todas las personas y organizaciones que se conectan con ellos y se suman a esta valiosa agenda, porque cuidar el agua es cuidar la vida del territorio y nuestro futuro. Para eso tenemos aquí en Campeona Noticias al director del PDP, el padre José Alberto José Alberto Aristizábal Franco, director del PDP. Aquí está en Campeona Noticias.
4: Un saludo muy especial para toda la comunidad. Hoy nos encontramos desde Marquetalia Caldas dando apertura e inicio a la Semana Ambiental. Qué bueno poder estar acá, compartir con nuestras comunidades. Agradecemos a todos nuestros aliados, a nuestros asociados, iniciando por el gobierno de Marquetalia, que nos ha acogido, nos ha abierto las puertas para dar inicio a esta semana. Agradecemos a Corpo Caldas, agradecemos a Isagen, agradecemos a la CHED, agradecemos a ISA, agradecemos a las universidades, a la Autónoma, a la de Caldas, agradecemos a Servioriente, que también se ha vinculado, a Empocaldas, a cada una de las organizaciones que se ha unido para que trabajemos por esta semana ambiental y trabajemos por el cuidado del agua para acompañar y fortalecer esa formación ambiental que deben tener nuestras comunidades. De igual manera, también queremos convocar a todas las comunidades acá de Marquetalia, a nuestros pobladores que nos van a visitar, para que tengamos una semana muy formativa, también que queden unas acciones puntuales en donde vamos a comprometernos a trabajar por nuestro entorno y por nuestro medio ambiente, porque tengamos en cuenta que siempre las comunidades son testigas y son protagonistas de todo este trabajo. La razón de ser de nosotros son las comunidades, por eso las invitamos a todas para que se unan y para que sean partícipes de este gran trabajo. Desde el PDP Magdalena Centro, nos alegra estar acá, les agradecemos la acogida, la apertura, que nos hayan abierto las puertas de este lindo municipio, y los invitamos a participar activamente a todos. Que Dios los bendiga.
2: Ahí teníamos los agradecimientos de parte del director del PDP. Y no solo eso pasa en Marquetalia. Dentro de 8 días se prende la rumba.
1: Así es. Del 8 al 11 de octubre, Marquetalia vivirá las fiestas de la cordillera. Y ellos ya publicaron la programación, además de celebrar, oiga bien, 102 años de Marquetalia, de cumpleaños también, este hermoso municipio. Van a inaugurar el Museo Histórico, Cultural y Ancestral del municipio de Marquetalia en el Coliseo Municipal. Van a tener también carreras junto, Sostenible la Vida, una rumbatón, van a tener retos montañeros, su lectura al pregón de las fiestas de la cordillera que tradicionalmente se hace, van a contar con una nómina de artistas invitados también, travesías, van a encontrarse con una versión de la Feria de la Herencia, presentación de banda show, desfile de bandas sinfónicas también, retretas sinfónicas, y van a contar con artistas como Pipe Calderón, Alexis Escobar, para que se agende si quiere ir, Los Tupamaros, John Alex Castaño, el rey del chupe, como dicen por ahí,
0: y otras cosas como la versión de la feriarencia, el desfile de comparsas, grupos musicales, la elección y coronación de la cacica marquetona que se va a realizar en el parque principal. También hablan del Festival Departamental del Teatro el 6, 7 y 8 de octubre, en el cual también La Dorada va a ser sede y también va a tener una representación importante. Hablábamos en pasados días, Javier, acerca de esas actividades que se van a desarrollar aquí en el municipio de La Dorada y también en Marquetalia. Son dos municipios que se visten de fiesta durante el próximo fin de semana. Pero La Dorada ya se está preparando también.
2: Así es. 6:57 en Colombia, 6:57. Mario.
3: Señor.
2: ¿Fiestas de Marquetalia o La Dorada?
3: Fiestas de... A mí me gusta más la tierra fría.
2: Marquetalia.
3: Marquetalia, sí.
0: Un calor sabroso.
3: Ay, a mí el calor me hace doler la cabeza.
0: ¿Usted no ha disfrutado de un desfile de carrozas o un desfile náutico en La Dorada?
2: Debe venir, Mario.
3: Sí, porque son cosas diferentes, porque uno no cuenta con un río, entonces son actividades diferentes y muy atractivas, y algo que uno no está acostumbrado a ver cada año o muy pocas veces en la vida. Es muy atractivo.
2: Juanita, para terminar, Manizales desmonta sus tradicionales puertas abiertas.
0: Cuando yo leí la noticia, yo pensé y dije, Dios mío,
3: ¿qué pasó?
0: ¿Qué pasó?
2: Nos están cerrando las puertas.
0: Que van a, literal, así es. El desmonte de esta estructura sucedió el día de ayer, desde las 5 de la mañana. Las puertas abiertas que le daban la bienvenida a los visitantes y a los mismos manizaleños que venían de Chinchina y de Pereira, se empezaron a desmontar durante la jornada. Los mensajes de "Lleva Manizales en tu corazón" y "Ciudad de las puertas abiertas" que figuraban de lado a lado de las estructuras desaparecieron, pero temporalmente. La buena noticia es que en unos 20 días se volverán a ver. La promesa la hizo la secretaria de Infraestructura de Manizales, Claudia Marcela Cardona Mejía, quien explicó que el desmonte hace parte de los mismos trabajos que se iniciaron en la zona con el fin de conectar de manera más eficiente a La Francia y Los Alcaceres con la Avenida Centenario. Todas esas obras que arrancaron el pasado 4 de mayo incluyen un puente de 100 metros y un nuevo retorno cerca al Hospital Departamental Santa Sofía, además de la ampliación de la carretera entrando y saliendo de la ciudad. Información importante para los viajeros de La Dorada y Samaná que van y cumplen citas en este hospital para que no se encuentren con esta congestión vehicular.
2: Bueno, Mario, sí, lo vamos a dejar porque tenemos un compromiso con Isagen.
3: Claro que sí, a las 7.
2: Agradecer inmensamente a todos ustedes por el acompañamiento esta semana y para el próximo lunes estaremos nuevamente con Campeona Noticias. Muchas
0: Nos
2: gracias.
0: Nos vemos el lunes con la medalla de la carrera atlética de La Dorada.
3: En segundos, Mario, en comunidad, les quería preguntar, bueno, el Carnaval del Río, el Río y el Sol inicia hoy, es que no estoy, yo estoy como desactualizadito.
2: Ahorita le mandamos la programación.
3: Muy bien, muchas gracias.
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17: Hola amigos de En Comunidad, bienvenidos a una nueva emisión del programa institucional y de contacto de ISAGEN. Nos alegra mucho comenzar esta mañana de viernes en su compañía. Yo soy Fernanda Villa y junto a Sebastián García los estaremos acompañando durante estos minutos. Sebastián, buenos días, ¿cómo estás?
18: Hola Fernanda, un saludo lleno de buena energía para ti y para todas las personas que nos sintonizan a través de esta emisora. Como lo dices, en esta emisión nos encargaremos de contarle la actualidad de la gestión de ISAGEN en este bello territorio.
17: Oyentes, les cuento que para este programa tenemos la sección Sonoridades, espacio en el que destacamos lugares, personajes e historias del territorio. Hoy con un especial sobre el turismo sostenible y una gran invitación a conocer y cuidar el territorio.
18: Y en el segundo bloque les contaremos sobre los recursos girados por ISAGEN a los diferentes municipios de la zona de influencia de la Central Miel 1 y los trasvases Manso y Guarinó por concepto de transferencia del sector eléctrico del pasado mes de agosto.
17: Vamos a un breve mensaje institucional y regresamos para ampliar toda esta información en Comunidad con ISAGEN.
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20: 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El oriente de Caldas es un territorio rico en paisajes, ríos, montañas y una gran diversidad natural que cada vez atrae a más visitantes. Pero disfrutar de estos lugares también implica la responsabilidad de conocerlos, valorarlos y contribuir a su cuidado. Por eso, en las áreas de influencia de la central Miel 1 y los trasvases Manso y Guarinó, diferentes emprendimientos le apuestan a un turismo responsable y sostenible que genere oportunidades para las comunidades y promueva la protección de la naturaleza. Hoy conoceremos algunas de estas experiencias y cómo sus protagonistas están haciendo del turismo una forma de cuidar y fortalecer el territorio. Comenzamos en Samaná, Caldas, en el entorno del embalse Amaní, con una iniciativa que nació del amor por la naturaleza y del deseo de demostrar que los territorios también ofrecen oportunidades para emprender. Juliana García Clavijo, ingeniera ambiental y empresaria del sector turístico, nos cuenta cómo nació el Ecohotel Pomarrosa.
4: Ecohotel Pomarrosa nació del sueño de dos ingenieros ambientales y de nuestro amor por la naturaleza y por este territorio tan hermoso que tenemos en nuestro departamento. Inicialmente nos motivó la idea de crear un espacio donde las personas pudieran desconectarse de la rutina, disfrutar de la tranquilidad y conectarse con la naturaleza. También queríamos demostrar que en nuestro territorio hay muchas oportunidades para emprender y para generar desarrollo a través del turismo, aprovechando nuestros paisajes, nuestra biodiversidad y claramente la calidez de nuestra gente. Así nació Ecohotel Pomarrosa, con el propósito de ofrecer una experiencia diferente, donde descansar, disfrutar y cuidar el medio ambiente también fueran parte de una misma experiencia.
20: Una experiencia en la que la sostenibilidad no se queda solamente en el discurso, sino que también hace parte de las actividades y el día a día de este emprendimiento.
4: Para nosotros hacer turismo sostenible significa entender que la naturaleza es nuestro principal patrimonio y que debemos cuidarla para que muchas generaciones puedan seguir disfrutándola. Creemos que el turismo no debe limitarse solamente a recibir visitantes y generar ingresos, sino que también debe aportar al territorio, a las comunidades y al cuidado del medio ambiente. Una de las principales acciones que realizamos en Ecohotel Pomarrosa es que funcionamos 100% con energía solar, es decir, que no dependemos de ninguna otra fuente de energía convencional para desarrollar nuestra operación. Para nosotros esto ha sido muy importante porque nos permite aprovechar un recurso natural que tenemos a disposición y al mismo tiempo reduce nuestro impacto sobre el medio ambiente. También trabajamos con el manejo responsable de los residuos, promovemos su separación y aprovechamiento y buscamos hacer un uso consciente del agua y de todos los recursos naturales que utilizamos en nuestro ecohotel. Además, desde la experiencia turística buscamos que nuestros visitantes también sean conscientes de la importancia de cuidar este entorno, que no dejen residuos, que respeten los ecosistemas y que entiendan que cuando visitamos un lugar natural tenemos la responsabilidad de protegerlo.
20: Pero el turismo sostenible también puede convertirse en una oportunidad para recuperar territorios, aprender de la naturaleza y compartir conocimientos con quienes los visitan. Ese es uno de los propósitos de la Reserva Arqueológica La Taira, ubicada en el municipio de Norcasia y donde el proceso comenzó con la recuperación de una finca que anteriormente era utilizada como potrero.
21: Empezamos a hacer estas implementaciones, a restaurar nuestros suelos, a hacer restauraciones, reforestaciones, el cuidado del agua, y cada vez vimos que nuestro lugar iba mejorando, iba creándose. En ese momento creamos hace más de 2 años la Reserva Agroecológica La Taira, somos Reserva Natural de la Sociedad Civil, y nos motivó el hecho de que podíamos volver a tener una tierra saludable, que volvíamos a poder tener agua disponible para nosotros y para las personas que toman de ella, de donde nace hacia abajo. Y después hicimos la propuesta agroturística, en donde queremos compartir no solamente en un modelo netamente turístico, sino también ya enfocado hacia el agroturismo y turismo científico, turismo educativo, para compartir esto, porque es importante que se replique en el territorio, que haya más lugares con metodologías agroecológicas para que las comunidades sean resilientes, que las comunidades tengan sostenibilidad.
20: Como nos cuenta Giovanni Poveda, integrante de la Reserva Agroecológica La Taira, en esta iniciativa la visita también busca dejar conocimiento y aprendizajes que puedan llevarse a otros lugares, especialmente a las veredas y comunidades.
21: Para nosotros hacer turismo de manera sostenible y responsable va ligado según las metodologías agroecológicas, eso tiene que estar muy claro, es que en todos los procesos, tanto sociales, que sean inclusivos, que sean participativos, en los temas ambientales, que cada persona que vaya allí deje una huella responsable. Sí, como que lleve un aprendizaje significativo para poder ser replicado en sus territorios, en sus veredas, en sus fincas, con sus comunidades. Y a nivel de agricultura agroeconómico, pues que las implementaciones sean ambientalmente responsables.
20: Y es precisamente esa idea de que una actividad turística puede aportar a la recuperación de un espacio la que encontramos también en Tucú Eco Hotel, en el municipio de La Dorada. Esta iniciativa nació en un lugar que anteriormente había sido utilizado para la explotación de una cantera y que con los años empezó a recuperar su vegetación y sus ecosistemas. Esteban Muñoz, representante legal de Tucú Ecoparche, nos cuenta parte de este proceso.
0: Este proyecto crece a través de la recuperación de una cantera que había sido explotada durante muchos años, aproximadamente unos 10 o 15 años. Resulta que la cantera se recuperó durante 20 años que dejó de ser explotada, y como estamos a orilla del río Guarino, la humedad del río y todas las condiciones medioambientales que regeneraron toda la capa vegetativa del espacio, pues generó nuevos ecosistemas, generó nuevos espacios, incluso hemos visto venados. Yo tuve la oportunidad de ver un venado en Tucú y eso me pareció a mí una cosa formidable porque no sabía que existían en la zona.
20: Hoy Tucú ofrece una experiencia que combina naturaleza, cultura, gastronomía y hospedaje, pero también viene trabajando en diferentes prácticas para disminuir el impacto de sus actividades.
0: Realizar turismo sostenible es un ejercicio complejo. Nosotros tenemos prácticas sostenibles, estamos transitando ahorita a energías limpias, tenemos un compost para todo lo que es material orgánico que pues en un restaurante queda muchísimo. Con ese hacemos y cuidamos las matas del mismo espacio. Tenemos separación en la fuente, tenemos reciclaje de latas y plásticos, tenemos políticas de cuidado del agua. En alguna ocasión hicimos una sembratón de arbolitos porque pues como era una cantera, entonces tiene espacios en donde es muy difícil que pegue el arbolito porque todavía falta capa vegetativa y la mayor parte del espacio es en piedra. Entonces en actividades como esas la gente se unió y los turistas que llegaban en ese momento a hacer la sembratón se conectaban mucho con este ejercicio.
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20: Otra de las experiencias que encontramos en este territorio es Acuamiel Aventura Natural, una agencia operadora que desarrolla sus actividades alrededor del río La Miel. Actualmente, Acuamiel ofrece hospedajes, cabañas ecoturísticas, pasadías, transporte fluvial y recorridos para conocer las fuentes hídricas, cascadas y ecosistemas de la región. Pero escuchemos a Luz Janet Vázquez, integrante de Acuamiel, contándonos lo que significa para ellos realizar turismo sostenible.
22: Para Acuamiel es muy importante desarrollar un turismo sostenible y responsable, ya de que todo va de la mano, porque si yo hago sostenible mi turismo de una manera organizada en cuanto al tema de la formalidad, la legalidad, también en la protección, la conservación del medio ambiente, pues esto me garantiza a mí de que el destino va a estar blindado y va a estar pues más seguro, con un mejor reconocimiento, un mejor posicionamiento. Y en la parte pues de responsable es que soy una agencia que protege todo lo que tiene que ver con la cultura apertura de las comunidades, que no, que en este caso que la comunidad no se sienta atropellada, que no se participe ni en ningún momento de ninguna discriminación por parte de las personas que nos visitan, o que haya pues cualquier situación que represente una amenaza para nosotros como comunidad.
20: Cuatro experiencias diferentes y una idea que las conecta. El turismo puede ser una oportunidad para generar desarrollo y al mismo tiempo para cuidar los recursos naturales, valorar las comunidades y fortalecer los territorios. Porque hablar de turismo responsable también significa pensar en cada una de las acciones que realizamos como visitantes, como cuidar el agua, manejar adecuadamente los residuos, respetar los ecosistemas, valorar las costumbres locales y apoyar el emprendimiento de la región.
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20: Por eso nuestra invitación el día de hoy es sencilla, y es que disfrutemos el territorio, consumamos local, respetemos la naturaleza y llevemos con nosotros la responsabilidad de dejar estos lugares tan bien o mejor de cómo los encontramos, porque conocer nuestra región también es una forma de valorarla y comprometernos con su conservación.

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1: Gracias por seguir con nosotros en Comunidad. Antes de pasar a los recursos girados por ISAGEN a los municipios del área de influencia de la Central Miel 1 y los trasvases Manso y Guarinó, socializaremos algunos datos que todas las comunidades deben conocer sobre las transferencias del sector eléctrico.
2: Y es importante comenzar explicando de manera clara y sencilla qué son estas transferencias. Las transferencias del sector eléctrico son recursos económicos que deben pagar las empresas del sector eléctrico que usen como materia prima para la generación de energía recursos renovables, por ejemplo, el agua y el viento. Son las empresas generadoras de energía las que transfieren los recursos a los municipios y corporaciones autónomas regionales de su zona de influencia.
1: Los municipios deberán utilizar al menos un 50% de estos recursos en proyectos de agua potable, saneamiento básico y mejoramiento ambiental. De acuerdo con la Ley 1930 de 2018, se entiende por saneamiento básico y mejoramiento ambiental la ejecución de obras de acueductos rurales y urbanos, alcantarillados, tratamientos de aguas y manejo y disposición de desechos líquidos y sólidos. Tanto para los municipios como para las corporaciones, la ley establece que solo podrán destinar hasta el 10% de las transferencias para gastos de funcionamiento. Ahora sí vamos a escuchar los valores recibidos por los municipios del área de influencia de la Central Miel 1 y los trasvases Manso y Guarinó por transferencias del sector eléctrico el pasado mes de agosto.
2: Iniciamos con los municipios de Caldas y el primero de ellos es Samaná, que recibió en el mes de agosto 79.636.779 pesos, mientras que el municipio de Victoria recibió por transferencias del sector eléctrico 28.421.793 pesos.
1: Norcasia recibió 23.218.836 pesos, mientras que el municipio de Manzanares 12.285.089 pesos.
2: Ahora pasamos al municipio de Pensilvania, quien para el mes de agosto recibió por transferencias 15.349.911 pesos. Marquetalia, 5.606.771 pesos. Y finalizamos los municipios de Caldas con Marulanda, quien recibió por parte de ISAGEN 23.401.396 pesos.
1: Oyentes de los municipios del Tolima, muy atentos porque ahora vamos con sus municipios e iniciamos con el municipio de Fresno, que recibió por transferencias del sector eléctrico en el mes de agosto 4.673.136 pesos, mientras que Herbeo recibió 5.288.282 pesos.
2: Y terminamos con San Sebastián de Mariquita, municipio al que ISAGEN le giró 552.640 pesos.
1: En cuanto a las corporaciones autónomas regionales, Corpo Caldas y Corto Lima, los valores están pendientes en aplicación del régimen de transición establecido en el decreto 0800 de 2026.
2: Al sumar el valor de las cantidades que fueron giradas por ISAGEN en el mes de agosto, tenemos un total de 198.434.633 pesos por concepto de transferencias del sector eléctrico.
1: Recuerden que ustedes, las comunidades, pueden presentar a las alcaldías, consejos municipales y corporaciones autónomas regionales proyectos de beneficio comunitario como acueductos rurales y urbanos, manejo de microcuencas, reforestación, recuperación y rehabilitación ecológica, manejo de residuos sólidos, tratamiento de aguas residuales, entre otros.
2: Por ley, las empresas generadoras de energía no tienen control sobre la utilización del recurso de las transferencias del sector eléctrico. Quienes ejercen el control sobre la destinación de los dineros de las transferencias son la Contraloría General de la República, la Procuraduría General de la Nación y ustedes, las comunidades, quienes deben hacer seguimiento y veeduría del buen uso que las instituciones le den a los recursos que reciben por transferencias del sector eléctrico.
1: Invitamos a todas las comunidades que nos escuchan a que se animen a gestionar proyectos ante las corporaciones autónomas o ante las administraciones municipales, proyectos que mejoren la calidad de vida de las comunidades.
2: Sebastián y oyentes, para mí fue un placer haber estado el día de hoy con todos ustedes. Nos volvemos a encontrar en el programa institucional y de contacto de ISAGEN el próximo viernes a las 5:55 de la mañana por Dorada Estéreo, a las 6:05 en Olímpica Estéreo y a las 7 de la mañana en La Campeona Estéreo, Pensilvania Estéreo y Manzanares Estéreo.
1: Así es, y también invitamos a todos nuestros oyentes para que lean y estén informados de todo lo que acontece en el área de influencia de la Central Miel 1 y sus trasvases Manso y Guarino a través del mural y el boletín que se distribuye cada mes de manera alterna. Hoy estuvimos con ustedes, Fernanda Villa y quien les habla, Sebastián García. Que tengan un feliz fin de semana en comunidad. Hasta pronto.
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7: Las 7 de la mañana, 25 minutos en Colombia. Cordial saludo. Bienvenidos todos a la programación romántica en La Campeona Estéreo. Vamos a iniciar con Roberto Carlos del Brasil, La Montaña. Seguidamente, Lady Laura, 7:25. Hoy es viernes y estás con La Campeona.
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1: 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Hacemos unos programas muy especiales en horas de la noche a las 8, donde tocamos temas de salud y también de prosperidad, rifas de productos. 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Escuchemos testimonios para este fin de semana y también nuestras direcciones.
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0: Por el día de hoy, los invitamos todos los días en nuestras redes sociales, YouTube, Facebook, Twitter, TikTok, a las 8 de la noche. ¡Los esperamos!
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3: Continuamos con la programación romántica en la mañana para escuchar a Emmanuel, el cantante mexicano. Tú y yo, canciones que no pasan de moda, 7:41 minutos en Colombia.

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4: Amables oyentes, hablemos hoy de los riñones. Primero que todo, la salud. La salud es indispensable, es necesaria para vivir bien. Si usted busca en el diccionario de la lengua española, la palabra salud significa vivir bien, sentirse bien, es decir, estado en el cuerpo en el cual el ser humano realiza todas sus funciones. Eso quiere decir salud. Cualquier órgano que se altere de manera específica, los riñones, por tal o cual enfermedad, nos van a afectar enormemente todo el sistema orgánico. Por eso se llama organismo. La palabra organismo significa la reunión de varios órganos: corazón, páncreas, hígado, riñones y así sucesivamente. Todos son importantes, pero cualquiera de estos órganos, por ejemplo, los riñones que se alteren, afectan el resto del cuerpo. Por ejemplo, cuando la persona sufre de las famosas IBU, B pequeña, infecciones de vías urinarias de manera crónica, y donde al paciente constantemente le están dando es antibióticos y antibióticos y antibióticos. ¿Qué sucede con la infección de las vías urinarias? Primero que todo, destaquemos, el riñón es el filtro de nuestro cuerpo, como el filtro de la gasolina. Si el filtro del vehículo no funciona, la gasolina pasa cochinita, sucia al motor, y el motor como que se apaga, como que no funciona, y hasta se queda varado, ¿cierto? Si el carro se vara, pues se llama la grúa, pero si nosotros nos varamos, llamamos es el carrito que nos lleva ya saben a dónde. Protejamos los riñones. 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Bueno, algunos segundos me quedan. Englobemos la idea nuevamente. Por ejemplo, cuando hay infecciones urinarias, el riñón infecta la sangre por la misma infección. Entonces se desatan una gran cantidad de problemas gravísimos en el cuerpo. La famosa fiebre reumática, esas fiebres internas,

0: 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Chichi, le arde, siente ardor, la cistitis, la inflamación de la vejiga, porque viene la orina infectada de los riñones. 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Recordemos que hay muchas cosas. Las personas que consumen muchos lácteos, el calcio, los cálculos vienen de formación de oxalato de calcio, se llama eso. 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
6: Las 8 de la mañana con 2 minutos en Colombia, 8:02 la hora en Campeona Noticias. 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
6: 8 de la mañana con 2 minutos en Colombia, 8-2. Bienvenidos al Guardián de la Salud. Hoy nos acompaña, como los martes y los viernes, el doctor John Jairo Velandia. Él es especialista en medicina alternativa, médico general, y está aquí en Campeona Estéreo hoy, 29 de septiembre. Doctor, buenos días, bienvenido como siempre.
10: Muy buenos días a todos los pacientes, radioyentes y amigos de la Campeona Estéreo. Muy contento y muy agradecido por la comunidad. En la comunidad de San Diego nos atendió muy bien este pasado domingo. Fueron muchas personas a la consulta médica, el Guardián de la Salud. Tuvimos la oportunidad de diagnosticar muchas, pero muchas enfermedades con el escáner y mapeo de órganos. Encontramos enfermedades silenciosas, personas que aparentemente estaban muy sanas y mentiras que ya tenían desarrollándose en problemas bastante difíciles de su situación en salud. Y colocamos un granito de arena para poder seguir ayudando a toda la comunidad de San Diego para mejorar todas sus dolencias y todos sus malestares. Una buena noticia para Florencia. Por fin vamos a estar en Florencia. A mis amigos, a doña Valvanera, a las Tenias Rojas, a Telmonené y a muchos, muchos pacientes que están escuchando a la Campeona Estéreo, al Guardián de la Salud. Vamos a estar en Florencia los días 18 y 19 de octubre. ¡Qué bendición! Por fin vamos a ir a Florencia. Una bendición de Dios nuestro Señor que nos ha permitido agendar estas fechas para que todas las personas puedan asistir a consulta médica con el doctor Velandia, el Guardián de la Salud. El 18 y 19 de octubre vamos a estar en Florencia. Hay ferias en esa época de las ferias, ahorita en octubre, donde don Rodrigo, en la farmacia de don Rodrigo, una farmacia muy conocida, de muchos años de tradición, hemos escogido una de las mejores para que las personas puedan agendar su cita y puedan asistir a consulta médica con el Guardián de la Salud en Florencia. No se les olvide, el 18 y 19 de octubre. Pueden ir agendando sus citas, se acercan donde don Rodrigo, él los va anotando para que puedan pasar a realizarse en el examen médico a través del escaneo y mapeo de órganos. Mario, 18 y 19 de octubre, lo espero en Florencia. Señor Jesús, te damos gracias por las bendiciones que nos has dado y permitir llevar la salud a todos los rincones de Samaná. Gracias, Señor, por darnos la vida y bendice a todos mis pacientes para que sean bendecidos con el don del Espíritu Santo, para que en ellos descienda la sanidad y la salud, para que nunca les toque la enfermedad y siempre sean bienaventurados con la salud. Señor, bendícelos. Señor, bendícelos. Señor, bendícelos en tu santo nombre. Amén, amén y amén.
6: 8:05 en Colombia. Algo que está de moda, pero mala moda: las enfermedades respiratorias. Doctor Velandia, hablemos de las enfermedades respiratorias. ¿Qué son esas enfermedades respiratorias?
10: Claro, Mario, ahorita está de moda porque hay un cambio climático aberrante, que no sabemos ni para dónde vamos. Unos días de calor fuertísimo, que parece que nos fuéramos a quemar, y otros días de invierno extremo, donde neblina y granizadas en muchos sitios de Colombia. O sea, es increíble el cambio del climático del mundo. Y eso afecta a las vías respiratorias porque es por donde recibe el cuerpo el oxígeno que está en la atmósfera. Estos cambios climáticos hacen que muchos virus, bacterias y hongos que están en la tierra, que están en el medio ambiente, sean absorbidos, sean disipados al medio ambiente y sean absorbidos a través de las vías respiratorias. Por eso el ser humano está expuesto constantemente a que pueda sufrir infecciones respiratorias. Las infecciones respiratorias son producto de las inflamaciones de las vías aéreas, tanto de la nariz, la boca, la laringe, y lo más grave, cuando se complican con el pulmón, debido a todos estos virus, a todas estas sustancias que no podemos observar a simple vista, pero que están ahí, están inermes, están durmiendo, están silenciosos en la tierra, en el polvo, en las plantas, en la humedad, en los calores extremos, y que son absorbidos a través de la evaporación del agua y de los polvos por medio del cambio climático, de los fríos extremos y de los calores extremos. Las vías respiratorias son muy sensibles a cualquier contaminante del medio ambiente, no solamente a los virus, bacterias y hongos, sino también al polvo, al mugre, a las infecciones, a los detergentes. Entonces, hay personas que son muy sensibles más que otras y nos pueden afectar cualquier tipo de bacteria o de hongo o virus que esté en el ambiente y producir una infección, malestar, catarro, congestión, dolor de los huesos musculares en las vías respiratorias. No se nos olvide las sales de Schulders, que también aumenta defensas. No solamente quita el dolor de huesos, quita los dolores musculares, sino que también se puede utilizar en el tratamiento de infecciones gripales e infecciones y malestares por vías, infecciones en las vías respiratorias, porque aumenta las defensas y previene que esos virus empeoren el problema. Las sales de Childers. No olvide también la verbena. Hemos hablado mucho de la verbena para limpiar el hígado, para limpiar la sangre y también subir defensas, y de esa manera se evitan estas infecciones de las vías respiratorias. Pero tenemos y trajimos el producto estrella ya para las infecciones de las vías respiratorias. Las infecciones de las vías respiratorias, las gripas, los catarros, ese malestar, esa quiebra huesos que está de moda, ese dolor de cabeza, esa secreción, esa, y personas que sufren también de infecciones crónicas de las vías respiratorias como el EPOC, el asma, las personas que se ahogan cuando caminan, que mantienen tora con gripas frecuentes, con tos, con malestar, que no les vale nada, les traje la pulmonaria, jarabe de la pulmonaria para las vías respiratorias.
6: Doctor, el EPOC, ¿cuáles son esas manifestaciones, esos síntomas?
10: Sí. Claro que sí, Mario. El EPOC es una consecuencia de un problema grave del pulmón que ha estado expuesto por muchos años a diferentes contaminantes. Mario, el humo de la leña, el cigarrillo, la nicotina, el alquitrán de la nicotina, las fumigaciones frecuentes conllevan a que el pulmón se vaya dañando, se vaya perdiendo su capacidad de intercambio gaseoso. ¿Se reduce? Claro, y va perdiendo su tamaño y se va volviendo como un algo pegajoso, como algo que ya no se puede expandir, como cuando usted moja la bombilla, el bombril, sí, la esponja, y se pega con el agua y queda chichorranada. Así son los pulmones de la persona con EPOC.
6: La persona pierde capacidad para
10: respirar,
6: inhalar,
10: para expandir,
6: exhalar, y también para caminar y de pronto agitarse un poquito.
10: Claro que sí, pierde esa capacidad de elasticidad pulmonar, y en muchos casos mantienen botando como gargajos, y en otros casos, eso depende del tipo de EPOC, en otros casos es un tipo de una tos seca que ahoga a la persona. Tose y se ahoga, no es capaz. Son dos tipos de EPOC. Entonces, para eso, para el EPOC y todas las infecciones respiratorias, para el asma y la dificultad para respirar tanto en niños como en adultos y mayores, tenemos la estricta pulmonaria. La estricta pulmonaria es un jarabe natural que se toma en la noche, disuelto en jugo de naranja, y ayuda a limpiar todas las vías respiratorias.
6: Vamos a la pausa, ya regresamos.
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0: Infecciones graves como la neumonía por bacterias, ya cuando las personas tienen las defensas bajitas y tienen problemas de otras enfermedades asociadas, coadyuvante también con el humo de la leña, el cigarrillo, se empiezan a ahogar y empiezan a desarrollar infecciones graves como las neumonías. También los parásitos pueden producir infecciones respiratorias por migración de las larvas. Esto produce un tipo de bronquitis, que es una bronquitis parasitaria, y producen los niños tos en la noche y los niños duermen con los ojos medio abiertos. Una tos seca que muchas veces dicen no es una alergia, mentira, son los parásitos que están andando por la noche. Para eso tenemos la cuasia. Ahí es diferente el tratamiento de los niños para esa tos en las noches, una tos seca que mantiene más que todo en horas de la tarde y la noche, el niño se ahoga, es la cuasia. La cuasia jarabe es para eliminar el mintos. En los niños se toma una cucharada en ayunas. Ya llevamos 4 productos naturales para la gran ancheta navideña que vamos a hacer en diciembre. Ya tenemos la verbena para limpiar el hígado, las sales de Childers para los dolores articulares, los huesos, la osteoporosis, la artrosis y muchas enfermedades, las fibromialgias, y para subir las defensas. Tenemos también el jarabe que estamos promocionando el día de hoy, la pulmonaria para las vías respiratorias, limpiar las vías respiratorias, para las infecciones respiratorias, para todos estos problemas que se pueden producir por infecciones a nivel pulmonar. Y ahorita estamos hablando ya de la cuasia, se nos vino a la mente, más que todo para niños que tienen problemas respiratorios por problemas de parásitos.
1: 8:17, nueva pausa, ya regresamos.

0: Seguimos en el Guardián de la Salud con el doctor John Jairo Belández Quiseno. Por estos días también se sienten muchas personas congestionadas, con tos y muchas veces con tos persistente, doctor Belandia.
1: Claro que sí, Mario, hay una tos persistente, muchas infecciones respiratorias, como decíamos al inicio del programa radial, por el cambio climático, por los contaminantes, por consumo excesivo de cigarrillo, por las defensas bajas, por las fumigaciones, por el polvo, la humedad, el viento, etcétera. Son muchas las causas de las infecciones respiratorias, pero lo más importante es que el tratamiento para ellas las podemos eliminar definitivamente. Para las personas que sufren del EPOC, tenemos la pulmonaria, la estricta pulmonar. Es un jarabe natural, es un jarabe que utilizan desde años ancestrales las culturas indígenas, las personas, los campesinos del árbol de la pulmonaria. Tiene la propiedad de desinflamar las vías respiratorias, desinflamar los alvéolos, desinflamar y limpiar de todas esas contaminantes que van tapando el pulmón, porque es un depurativo.

respiratorio, limpia el pulmón, ayuda a que los cilios del pulmón se regeneren y ayuda a eliminar todos esos mocos pegados que hay en las vías respiratorias. Es un limpiador, como cuando uno barre la casa, es el limpiador de las vías respiratorias. La estricta pulmonaria viene en jarabe, se toma una cucharada disuelta en jugo de naranja y siempre se toma en la noche durante una semana. La pulmonaria, hay gente que utiliza otros productos naturales que son muy buenos, como el jarabe de totumo, el propóleo, la miel de abejas, pero la pulmonaria es la superior a todas porque tiene la propiedad de limpiar y regenerar los tejidos pulmonares. 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

0: La gente dicen muchas cosas, ¿no? La gripa a veces es necesaria, dice la gente, para eliminar. ¿Eso qué tan cierto es?
1: Claro que sí, la gripa es algo que ayuda al cuerpo cuando no es una gripa ya infectada.

0: Después podemos mirar detalladamente el pulmón, qué daño tiene y cómo lo podemos organizar o mejorar con productos naturales bioenergéticos. Desafortunadamente, estas infecciones respiratorias en medicina se tratan más con parte bioenergética y natural, porque lo que mandamos en droga alopática, o sea, en medicina química, son inhaladores, son broncodilatadores, son como calmantes. La verdad, son calmantes. Es lo que tenemos en medicina química. Pero la verdad, las personas no se curan, solamente están como controladitas. Y llega un invierno de estos o un verano de estos y me vuelve y se alborota las infecciones respiratorias. Entonces, mejor curarlas, limpiar las vías respiratorias, regenerar los tejidos respiratorios con medicamentos naturales. En este caso, estamos promocionando la Sticta pulmonaria, un jarabe alemán que nos va a ayudar a regenerar los tejidos pulmonares. Sticta pulmonaria, una cucharada disuelta en jugo de naranja en la noche.
1: Doctor Velandia, número telefónico, recordarle a los oyentes.
0: 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Para los pedidos, las recomendaciones, los pedidos a cualquier parte del país, esa pulmonaria se está vendiendo lo mismo que las sales de Chuldes y la verbena, porque son productos muy buenos, son productos naturales sin químicos, que tienen 100% de seguridad, no producen efectos adversos y son curativos regeneradores. En estos días hablamos por qué la medicina natural puede curar mucho más rápido que la medicina química. Yo creo que este tema lo podemos hablar en la próxima. ¿Por qué los medicamentos naturales curan y regeneran las células naturales superiores a los medicamentos químicos? Mario, qué lindo poder estar con ustedes. 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
1: Doctor Velandia, gracias por acompañarnos en esta mañana.
0: Claro que sí, Dios los bendiga y Dios los guarde.
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1: Alza tu copa y brindemos por el adiós. Aquí está el Greco. Alza tu copa y brindemos por el adiós. Las 8:30 minutos en Colombia.
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1: Las 8 de la mañana con 34 minutos en Colombia. Vamos con Lorenzo Antonio, dile, del año 1988.

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1: Ha dado órdenes a sus ángeles para que te guarden en tus caminos. Tú que habitas al amparo del Altísimo, que vives a la sombra del Omnipotente, di al Señor, refugio mío, alcázar mío, Dios mío, confío en ti. Él te librará de la red del cazador, de la peste funesta, te cubrirá con sus plumas, bajo sus alas te refugiarás. Su brazo es escudo y armadura. No temerás el espanto nocturno, ni la flecha que vuela de día, ni la peste que se desliza en las tinieblas, ni la epidemia que devasta a mediodía. No se te acercará la desgracia, ni la plaga llegará hasta tu tienda, porque a sus ángeles ha dado órdenes para que te guarden en tus caminos. Este es el Salmo 90, y con él damos comienzo a este espacio de meditación de la Palabra de Dios, hoy cuando la Iglesia celebra la memoria de los ángeles custodios, del ángel de la guarda. Escuchamos en este día Evangelio según San Mateo, capítulo 18, versículos del 1 al 5 y versículo 10. En aquel tiempo se acercaron los discípulos a Jesús y le preguntaron: ¿quién es el más importante en el reino de los cielos? Él llamó a un niño, lo puso en medio y dijo: les digo que si no vuelven a ser como niños, no entrarán en el reino de los cielos. Por tanto, el que se haga pequeño como este niño, ese es el más grande en el reino de los cielos. El que acoge a un niño como este en mi nombre, me acoge a mí. Cuidado con despreciar a uno de estos pequeños, porque les digo que sus ángeles están viendo siempre en el cielo el rostro de mi Padre celestial. Palabra del Señor, gloria a ti, Señor Jesús. Hace apenas unos pocos días atrás estábamos celebrando la fiesta de los santos arcángeles Miguel, Gabriel y Rafael. Y hoy, en este segundo día del mes de octubre, celebramos esta memoria de los ángeles custodios o del ángel de la guarda. Está atestiguado en la Escritura la existencia de los ángeles como mensajeros, criaturas espirituales creados por Dios a su servicio y enviados por Dios para acompañar, custodiar, defender a los seres humanos. De la existencia de los ángeles está todos los testimonios que tenemos en la Sagrada Escritura. Pero la Iglesia hoy celebra de un modo especial al ángel de la guarda, es decir, al ángel que el Señor a cada uno de nosotros nos ha encomendado. El ángel nos acompaña, nos custodia, nos defiende en el camino. Pero al mismo tiempo también no es excluyente pensar en que cada uno de nosotros debe ser también cuidador de su hermano, de su prójimo y sobre todo de los más pequeños y vulnerables. Por eso Jesús, aquí poniendo a Jesús en medio a un niño, lo pone como ejemplo de pequeñez, de sencillez, de que todos debemos seguir un camino de humildad, de sencillez y de pequeñez para que nosotros mismos entendamos la experiencia del reino de Dios. Pero al mismo tiempo debemos cuidar, acoger, defender a aquellos que son más pequeños y vulnerables dentro de la comunidad. Los enfermos, los pobres, los ancianos, los niños, todos aquellos que requieren de cuidado y protección dentro de la comunidad cristiana. De modo que, en ese sentido, todos podemos ser ángeles custodios. Esto sin desnaturalizar, por supuesto, la existencia de los ángeles y nuestra propia misión como seres humanos aquí en

en sus enviados, y que también nosotros estemos atentos al cuidado de todos los más pequeños vulnerables de nuestra comunidad cristiana. Hoy, Dios mediante, tendremos Eucaristía en la vereda El Consuelo a las 4 de la tarde. Es un novenario. También el próximo domingo, por ser primero de mes, tendremos Eucaristía en la vereda Las Ánimas y en la vereda El Silencio. Es muy importante que los vecinos a estas veredas acudan a las capillas, a la Santa Misa, porque cuando se dice que la misa es en Las Ánimas, no es solo para los de Las Ánimas, sino para todos los que viven cercanos a la capilla de Las Ánimas, que sería San Isidro, la zona de la Miel, toda la parte baja de Patio Bonito y por supuesto Las Ánimas, Santa Rita, bueno. Y lo mismo en El Silencio, pues los que viven en el bosque, los limones, los que viven pues circundante a esta misma vereda, les invitamos siempre a acudir a la Eucaristía en la capilla. Para quienes no lo sepan, el padre Guillermo Andrés Gómez, que hasta ahora ha sido vicario en nuestra parroquia, ha sido trasladado por el señor obispo Monseñor Genzi para ser capellán de la Universidad de Caldas con sede en Guarinosito. De modo que el padre Guillermo Andrés ya no continuará con nosotros aquí en la parroquia, se despedirá Dios mediante mañana y el domingo en las Eucaristías, y a partir de el lunes, Dios mediante, tendremos un nuevo vicario que se llama el padre Juan Camilo Villa, que hasta ahora ha sido vicario de la Catedral de Guaduas y estará aquí. Para ambos, que nuestro Señor los ilumine siempre con su Santo Espíritu, para que allí donde el Señor los ponga puedan desempeñar una tarea misionera como el Señor mismo se los encomienda. También quiero recordarles que la parroquia tiene una casa en la plazuela, un sector de aquí de la comunidad parroquial. Allí han vivido hasta ahora 5 personas en condición vulnerable. Son personas que no tienen compañero ni compañera, viven solos, no tienen hijos, en fin. Y son personas en condición pues económicamente muy baja. De modo que allí se les ha dado acogida por parte de Cáritas, es decir, de la pastoral social de nuestra parroquia. Al comienzo queríamos hacer una reforma en esta casa, pero luego lo que vimos fue la necesidad de demolerla porque la casa estaba demasiado deteriorada, en condiciones no propias para habitar personas. A partir de ahora la estamos demoliendo y la idea es volverla a levantar y organizar los mini apartamentos para que estas y otras personas más, en una condición también igual, semejante y parecida a los que hasta ahora han habitado allí, puedan también recibir cuidado y protección de parte de la comunidad cristiana. Invito a todos los que puedan hacer algún aporte para la construcción de esta vivienda, de esta casa, en sus mini apartamentos, que puedan colaborarnos. La ayuda la pueden hacer llegar directamente al despacho parroquial, pueden hablarlo conmigo, también pueden hablarlo con algún miembro de la comunidad cristiana cercano pues a la parroquia, como por ejemplo la señora Elba Bedoya, y con ellos se pueden contactar para hacer la respectiva donación. Recibimos desde materiales de construcción y también mano de obra y por supuesto dinero en metálico, dinero en efectivo, que también pueda servirnos a nosotros para pagar mano de obra. Dios les pague a todos siempre por su colaboración y por su ayuda. Hoy, que es primer viernes de mes, tendremos adoración del Santísimo desde el mediodía hasta la medianoche. A las horas de la tarde, 6 de la tarde, tendremos Eucaristía y justo después de la Eucaristía tendremos alabanza y adoración. Invito de manera muy especial a las parejas, invito a los novios o a los que viven incluso en unión libre, los que están casados, que acudan en pareja y que sea también un día de restauración del vínculo y de la unión matrimonial. Ayer alguien decía, padre, ¿y si estoy solo o sola, puedo acudir? Claro que sí. Nunca las celebraciones son actos privados, todas las celebraciones dentro de la iglesia son celebraciones comunitarias, solo que

0: énfasis de que vayan en pareja es un poco para que sirva de vigilia en la noche, y sabiendo que ya después seguramente los que van a ver el partido de fútbol, pues antes o después puedan acudir a la adoración al Santísimo. Oremos. Señor Padre Santo, te alabamos y te bendecimos por todo lo que tú haces en nuestra vida. Te damos gracias por el don de los ángeles, de nuestro ángel custodio. Haz que sepamos reconocer tu divina presencia en nuestra vida. Esto te lo pedimos por Jesucristo, tu Hijo, misionero tuyo en el mundo. Amén. El Señor esté con ustedes. Y la bendición de Dios Todopoderoso, Padre, Hijo y Espíritu Santo, descienda sobre ustedes y los guarde siempre. Amén. Un buen día para todos.
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15: Hola, ¿qué tal, querida familia? 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Y de repente muchos lo han aceptado así. Por eso he llegado aquí a ayudarles, a alivianarles, para que usted energetice su vida, para ser un fiel amiga, amigo. Por eso, para usted, señora, señor, usted que solo está conduciendo el timón de una embarcación sin rumbo, sin compensación a tanta lucha, a tanto sacrificio, para sus siembras, para la crianza de animales, para sus hijos desobedientes, para las mal o mal casados, para los enfermos, para los que tienen problemas con el alcoholismo, la drogadicción, para los que se quieren ir o los que no se quieren ir. Hay tantos problemas en los hogares para los conductores, ya sea de taxi, de camión, de volquetas, para los que les duele una cosa, les duele otra. Ya suficiente de enfermedades. Su cuerpo es un vehículo para transportarse en esta vida, pero felizmente no con tanto dolor, no con tanto sufrimiento, ¿verdad? Para, pues, asimismo poderles ayudar en sus luchas, para facilitarles sus vidas, para arreglarles sus hogares, para componerles esa suerte dañada, para sus sembrados de cualquier plantación, para la solución de sus problemas y la curación a sus enfermedades. 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Hoy se hace necesaria ayudarle a nuestra suerte, sí, porque estamos en una competencia. Cuando siembra usted algo y obtiene una buena cosecha, pues ganó, ¿verdad? Y cuando no la obtuvo, pues perdió. Cuando hace un negocio y no produce, perdió. Cuando produce, pues se ganó, ¿verdad? Esto es un azar. Siempre hay dos caminos, el de la pérdida y el de la ganancia, el de la felicidad y el del fracaso. Pero para que coloquemos nuestra vida encima, en el camino de la felicidad, necesitamos un apoyo. Hoy sí, porque hay mucha maldad, hay mucha competencia desleal, mucha hipocresía. Por eso, proteja e impulse su vida y dése cuenta lo placentero que es vivir con un buen secreto, con un buen talismán. Es más fácil, más sencillo, con mejores resultados, con más alegría, más tranquilidad, más equilibrio, más relajamiento, más tiempo para usted y los suyos. No dañe sus sentimientos, pero sí protéjase. Proteja su familia, proteja su negocio, proteja sus tierras, proteja sus bienes, proteja la misión que vino usted a hacer en esta vida. Y ahí sí, camine con su nobleza por cualquier camino, porque va a quedar protegido totalmente. Es lo más grande, es nuestro poder, nuestro secreto, nuestra protección, nuestro impulso, nuestro talismán, y eso es el talismán de una gran cantidad de personas, sí, desde actores, desde deportistas, desde políticos. Bueno, es el dólar de la fortuna que se le va a entregar de acuerdo a sus necesidades, ¿verdad? La alegría, la satisfacción mía es caminar por las calles y ser saludado por todas las personas, adultos, personas grandes, jóvenes, niños, me saludan desde los negocios, desde los autos, me miran desde las casas, me señalan en los mercados, me abrazan, me agradecen, me felicitan. Pues soy una persona más del común. Ando, compro, como en los restaurantes, ¿verdad? Ando a pie, no tengo lujos, me transportan mis amigos, los señores taxistas, y eso es lo que he estado haciendo durante todo este tiempo que he estado en toda esta gran región, sembrando un buen prestigio, llevando la solución a una cantidad de situaciones de males que sufren las gentes, y quiero usted también ayudarle. 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Y le puedo ayudar ya sea en su salud, en su suerte, en su hogar, en su trabajo, en su pensamiento, en su tranquilidad, en su estabilidad. Por eso, deje a un lado la pereza, el desgano y tome camino a mi sede espiritual. Allí, a través de todo lo que nos ofrece la madre naturaleza para nuestro impulso, el beneficio y apoyo, que son, por ejemplo, las piedras, los metales, las raíces, las cortezas, los frutos, las oraciones, los secretos de la mente, del espiritismo, de los astros. A través de todo esto y más, le entregaré a usted una solución para que pase ese momento difícil y nunca más se le vuelva a presentar. Se arregle su hogar, su negocio, se arregle en términos generales su vida. Y pronto, en horas, días, va a haber resultados benignos y positivos en su existencia para llevarlo a la cima de la felicidad. Tome la decisión cuando lo crea justo y conveniente. 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Por eso, mande el dolor y las penas a volar. En este mundo, el que sufre, el que tiene dolor, el que vive en la oscuridad, ese no cree que hay felicidad, pero sí existe la felicidad, y ser feliz es tener equilibrio en el amor, en el dinero, en la salud, tener todo en equilibrio. Pero también hay otras personas que también son inteligentes, pero son envidiosos, vengativos, negativos, egoístas, deshonestos, malignos, y ellos son capaces de perjudicarnos. Entonces, la felicidad es de quien la defiende. La salud, el que nace se enferma, pero toma medicamentos. La suerte, el amor, el hogar, la familia, las tierras, hay que defenderlas. Aparte de colocarle cerrojos, candados a nuestras puertas, ustedes también tienen que cerrar sus cuerpos, porque la maldad existe, como existe el alcoholismo, el SIDA, el cáncer, la prostitución. La felicidad es de quien la defiende y enfrenta día a día sus enemigos ocultos, que disfrazados como amigos, vecinos y hasta familiares, le perjudican. La vida es hermosa, pero no es fácil. Estoy para servirle, guiarle y orientarle. 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Óigame, amiga, óigame, amigo, me he preparado en escuelas, colegios, universidades, monasterios, en internados, sí, toda mi niñez, mi juventud, para servir al mundo en general, no por intereses económicos, no, sino porque me gusta, me encanta ver las caras de la felicidad en las personas que antes tenían dolores, enfermedades, problemas, y ahora están bien. Y les estoy hablando con respeto y seriedad. ¿Ustedes creen que el dolor y el sufrimiento tiene que ser algo necesario para ustedes? ¿Usted cree que tiene que sufrir? ¿Usted cree que tiene que llorar? ¿Usted cree que tiene que pasar hambre y necesidades? ¿Usted cree que tiene que sufrir enfermedades y males en sus vidas? Yo soy católico y entiendo que Jesús sufrió y padeció por nosotros, y que Dios y la Virgen, Jesús, quieren pues el bien, el bienestar para nosotros. Dios nos dejó aquí la naturaleza, nos lo dejó todo. Hay secretos, ventajas, ayudas, así como hay herramientas, así como se hacen casas, televisores, autos, celulares, como se hacen aviones, trenes, submarinos, medicamentos, también se hacen talismanes, ayudas. Hay muchas cosas que nos da la naturaleza, por eso es un secreto, un talismán que tienen que portar, llevar, ¿sí? Para la protección de la maldad, para que le impulse su suerte, le abra los caminos, le conceda buenas cosechas, le conceda buena suerte en su trabajo, en su hogar, en su salud, en los juegos de azar, en los viajes, ¿verdad? En los vehículos, tenga suerte usted en todo lo que se vaya a proponer. Por eso aproveche en tener esta vacuna contra la mala suerte, contra la mala fortuna, ¿verdad? 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ligera, no han comprendido el valor potencial que tiene este talismán del dólar de la fortuna, la fuerza de este poder al lado de su vida, como compañía, como socio, como aliado, sin necesidad de causarle daño a nadie, sin cometer un ilícito, sin pecar contra Dios. Usted está consiguiendo una ayuda para todas las edades, sexos, razas, religiones, de todas las culturas, de todas las profesiones, los que no saben leer, escribir, incapacitados, ciegos que no pueden caminar, personas de la ciudad, del campo, todos están invitados y muchos están interesados en este talismán del dólar de la fortuna, en quererse ayudar para utilizarlo privadamente, y se lo voy a 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cualquiera. ¿Cuántas personas se les hace un trabajo, se les hace una ayuda y a los 4 o 5 meses otra vez declinando y cayendo? ¿Cuántas personas se curan de una enfermedad como el cáncer, por ejemplo, y a los 8 o 10 meses vuelven a darles el cáncer, la enfermedad? ¿Cuántos dejan de pelear en sus casas y a los otra vez 2 o 3 meses vuelve a encenderse la llama de la incomprensión? ¿Cuántas les va bien y vuelven y fracasan? Consiguen un trabajo y no duran en él. Se sienten animados por un tiempo y vuelven y se desaniman, ¿verdad? Porque es que hay lluvia de maldad y hay mucha contrariedad, adversidad, malignidad, sanamientos, maleficios. Hay tanta gente salada que unos contaminan a otros. Ayer tuve la visita de un médico. Me dijo, vean, yo tengo una enfermedad tan extraña que no sé cómo se llama. Me he hecho todos los exámenes, todos. Y yo soy médico y no he encontrado mi mal. Le dije, mire, después de realizarle un estudio, un análisis al caso de él, de verle el iris de la vista, el timbre de la voz, de analizar las líneas de la palma de la mano, y le dije, mire, usted tuvo una paciente, usted tuvo una relación con ella, se hicieron amigos, amantes, novios, y su paciente ya murió. Usted no lo sabe porque ella nunca más volvió a llamarlo ni nada, pero ella tenía el mismo mal que usted tiene. O sea, se lo transmitió a usted, señor médico, y es un maleficio, ¿verdad? Usted quería curarla, sanarla, pero nunca pudo. ¿Sí ve cómo llegan los males? 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Me despido agradeciendo su sintonía y será hasta nuestro próximo programa. Muchas gracias.
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10: En el nombre del Padre, en el nombre del Hijo y del Espíritu Santo, sean todos bienvenidos a su programa del secreto, del poder y del misterio. 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
9: 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Son las 10:15 minutos en La Campeona Estéreo.
11: Vamos a iniciar la música de este fin de semana, comenzando con Luis Felipe González. Nelson y sus estrellas, aquí está El Forastero, clásico, en la mañana.

10 de la mañana con 17 minutos en Colombia. Cae como anillo al dedo esta canción. Esta canción se llama Invierno, de Reik. Suena aquí en La Campeona Estéreo. Romántica y enamorada.

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1: 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Escuchemos testimonios para este fin de semana y también nuestras direcciones.
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0: por el día de hoy. Los invitamos todos los días en nuestras redes sociales, YouTube, Facebook, Twitter, TikTok, a las 8 de la noche. ¡Los esperamos!
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2: Es una salsa de Jaime Rovira, el cantante español. Aquí está, Mírame que me gustas. 10:39.

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0: salsa romántica bien chévere de Rafael de Jesús. Canción para ti. Canción para que te acuestes relajada, para que disfrutes. La salsa romántica, la salsa romántica de todos los días, de lunes a viernes. Te disfrutas también esa salsa de los 80, los 90 y lo más nuevo aquí en Campeona Estéreo. 92.1 para todos esos amantes de la salsa romántica, de la salsa de siempre, por supuesto, y la salsa de golpe, la salsa más movidita, bien chévere, a las 2 de la tarde por la Campeona, pero mañana, los sábados de 2 a 4 de la tarde por la Campeona. Son las 11:09 minutos en Colombia. ¿Quién nos escribe? María Prada nos escribe a esta hora de la mañana. Habla Mario, quiere escuchar una canción nueva de calibre 50. Dice la canción Mi Problema. 11:09 minutos en Colombia. Que si llueve, acá llueve por a cántaros, pero estás campando ya. Temperatura de 18 grados centígrados, tiene Samana Caldas.
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0: 11 de la mañana, 20 minutos en Colombia. 11, 20 minutos. Eres tan bella que jamás te voy a olvidar. Dice el señor José Vélez. 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El saludo para Albita en Samaná Caldas. Saludo para ti, mi amor. Este día dice que tienes mucho frío, ¿no? No, claro, frío, pero vea, ya está la cosa componiéndose en forma. 11:22 minutos, aquí están las cartas de verano. Estás con la campeona.
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8 de la mañana con 27 minutos en Colombia. La canción Cartas de Verano, nada emotiva. Canción propuesta, compuesta mejor, por el conocido Wilfran Castillo y Ernesto Mendoza interpretada. El tema nació a partir de un suceso de la vida real. ¿Cómo les parece? ¿Qué le contaron a Wilfran Castillo? Y es que una joven del pueblo decidió marcharse de la ciudad, a la ciudad mencionada en la historia como Montería o la zona de la Castellana. Pues, con el paso del tiempo, la gente dice, no, yo ya cambié de estrato, mi hijo, yo ya, a mí no me interesa la gente campeche, no, yo ya soy de otro nivel. Eso es lo que le pasó al muchacho, ¿no? Con el paso del tiempo, al regresar de la visita a su lugar de origen, su actitud y su esencia habían cambiado por completo. O sea, a mí no me hable, o sea, tú no eres de mi nivel. Bueno, 11:28 minutos en Colombia, 11 de la mañana con 28 minutos. ¿Qué pasa en el día de hoy?

Bueno, vamos a destacar algo importante para el día de hoy. La importancia que tiene una sonrisa. Definitivamente tú ves a una persona que te sonríe y dice, bien, aprobado, una mala cara, desaprobado, pero una sonrisa lo cambia todo. En el año 1999, Herbert Bach, creador del símbolo iconográfico, decidió proclamar el Día Mundial de la Sonrisa para el primer viernes de octubre, una fecha pensada para ser feliz y llevar alegría a otros, aunque sea por un solo día. Pero tenemos, por supuesto, todos los días sonreímos. Herbert falleció en el año 2001, pero desde entonces se creó la Herbert Walsh Walls Slim, la fundación, mejor dicho, el Día de la Sonrisa, organización que todos los años realiza actividades y recauda fondos para obras de beneficencia que lleven alegría a todas las personas alrededor del planeta. Y es que la sonrisa es un gesto que produce muchos beneficios. Al sonreír, nuestro cuerpo libera endorfinas y serotoninas, dos hormonas que nos hacen sentir más felices, menos estresados y mejorar nuestro estado de ánimo. Sonreír es parte del lenguaje universal, es gratis y nos ayuda en muchos ámbitos de la vida. En la seducción, por ejemplo, en la vida profesional, en nuestra autoestima, genera seguridad en uno mismo y en los demás, y es contagiosa. Algunas frases que se han popularizado en el Día Mundial de la Sonrisa. Cada año, millones de personas aprovechan el Día de la Sonrisa para compartir frases famosas sobre la sonrisa. ¿Sí? La sonrisa cuesta menos que la electricidad y da más luz. ¡Uy, qué bueno! Proverbio escocés. Una sonrisa y una gran sonrisa es un bello rostro de gigante. Es más fácil obtener lo que se desea con una sonrisa que con la punta de la espada. ¿Ah? El niño reconoce a la madre por la sonrisa. ¡Otra, qué bonito! El maquillaje que embellece más a una sonrisa sincera. El maquillaje que embellece más es una sonrisa sincera. Yo estoy totalmente de acuerdo. 11:31 en Colombia, vamos avanzando con la música y llega algo precisamente de la sonrisa, y está este señor Crespo, Elvis Crespo, la sonrisa, tu sonrisa.

0: 11 de la mañana con 39 minutos en Colombia, las 11, 39 minutos. Vea qué tal si nos echamos un chistecito, pero bien bueno. Oiga, este es para la gente que le gusta comer es que fino, oiga, fino, fino, fino.
1: No, es que hoy en día la vida fit. Viejas, viejas que ponen lo que comen, perdón cuando digo viejas, lo hablo de corazón, con la chica, ¿no? Que colocan un tomatico, una ensaladita y tal, y este es mi almuerzo. Y yo digo, hermano, no hay mejor manera de disimular la pobreza que comiendo sano. ¡Claro! ¡Claro! Uno ve un gordo y sabe que ese no es pobre. Un gordo tiene plata para comer. Ahora, ¿qué me dice esa gente que come cereales integrales? ¡Qué porquería! Bueno, esa gente que come cereales integrales tiene una ventaja. Si le acaban los cereales integrales, pues se comen en la caja que sabe a lo mismo.
0: ¡A lo mismitico, lo mismitico! ¡A lo mismitico! 11:40 minutos en Colombia. A las 12 del día llegan las noticias en La Campeona. Y por supuesto, una bonita reflexión en segundos.

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1: Bienvenidos a este espacio de luz, de verdad, de alegría, a este espacio que nos regala el Señor en este día para expresar nuestros sentimientos. Gracias, Señor, porque es mi deseo y oración que todos los oyentes, que todos los niños, que todos los días sean días de amor y de paz. Dice Proverbios 18:4, aguas profundas son las palabras de la boca del hombre y arroyo que rebosa la fuente de la sabiduría. A lo largo del tiempo, la palabra de Dios ha sido un bálsamo para todas las generaciones. Es un cofre lleno de riquezas inagotables. Está llena de palabras positivas, de aliento, de ánimo. Nos han sido dadas para momentos específicos en la vida, para mí, o para alguien, o para su pueblo, o en algún momento de la historia. Miles de años después, sigue teniendo un valor incalculable para todos. Qué pesar que no se lea la Biblia con bastante frecuencia. El efecto de las palabras sobre las personas puede ser grandioso o devastador. Una maestra le pidió a cada alumno de su clase que hiciera una lista de sus compañeros dejando espacio entre ellos. Luego cada uno recibió en dichos espacios las cosas más agradables que pudieron decir de cada compañero. Esa tarde recogió las hojas y durante el fin de semana se tomó el trabajo de elaborar una hoja para cada estudiante en la que escribió lo que cada muchacho había escrito acerca de él. En la siguiente clase las entregó y pudo observar la sorpresa de cada joven. Algunos dijeron, no creí que les cayera tan bien a los otros, o nunca me imaginé que significara algo para

0: a alguien. Años más tarde, uno de los alumnos de aquella clase murió en la guerra del Vietnam. En su billetero habían dos hojas de papel, gastadas por los años, unidas con cinta adhesiva, señal de haber sido dobladas y desdobladas más de una vez. Era su lista de cosas buenas de aquella ocasión. Muchos de sus compañeros asistentes al funeral confirmaron que aún conservaba su lista. ¿Por qué guardó el joven su lista de cosas buenas y agradables? Porque nos hace falta escuchar lo bueno y agradable. Lo negativo ya lo conocemos. ¿Para qué decirlo otra vez? Las expresiones que ofrecemos o recibimos son el espejo que ponemos delante de las personas para mostrarles su imagen. El mundo actual es especialista en descalificar con expresiones como no puedes, no debes, no haces, no eres, no sirves. Nosotras incurrimos en el mismo defecto descalificando al esposo, a los hijos, a los hermanos, a los vecinos o a compañeros de trabajo. Pero eso no debe ser así. Que Dios nos ayude a proferir solamente expresiones de bondad hacia los demás, empezando por casa. Que nuestra boca sea fuente de salvación para todo el que nos rodee. Bueno, y es que yo leí en la Biblia que la vida y la muerte están en el poder de la lengua. Podemos bendecir y podemos maldecir. Pero en el libro de Santiago, que hay un capítulo, en el capítulo 3 más específicamente, todo dedicado al poder de la lengua. La palabra crea. A veces decimos estamos enfermos sin estarlo y verdad nos enfermamos. A veces decimos otras cosas que no nos hacen bien, que no nos edifican. Pero generalmente lo que sí debe estar en nuestro corazón es gracias, Señor, por el don del habla. Que Dios nos bendiga hoy y todos los días.
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0: Qué bonito escuchar melodías como esta. Alex Campos y también este gran hombre de la música gospel que sonó aquí en el Campeón Estéreo 92.1 FM. Jesús Adrián Romero se estará presentando en la Dorada Caldas, por supuesto, el señor Alex Campos. Vamos a una pausa, ya regresamos y damos inicio en segundos a Campeona Noticias.
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0: 12.4 minutos en Colombia, en segundos, Campeona Noticias. 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
0: Hola, ¿qué tal oyentes de Campeona Noticias? Muy buenas tardes para todos ustedes. Es Campeona Noticias, el segundo informativo de hoy, por supuesto, 2 de octubre del año 2026. Llevamos ya varios años emitiendo la programación y, por supuesto, la información para todos los oyentes. Más de 28 años con la comunidad. 12:08 minutos, bienvenidos. Hoy es 2 de octubre y precisamente les contamos que es el día número 245, el 245º día del año en el calendario gregoriano y el 246, 246º en los años bisiestos. Quedan exactamente para finalizar el año 2026. A ver qué tenemos por aquí. El de octubre, sí. Nos quedan exactamente, ya lo tengo por acá, 90 días para finalizar el año 2026. 275 nos quedan nomás. Llevamos transcurridos mejor 275 y nos quedan en muy poco tiempo ya para finalizar. 90 días. La temperatura en Semana Caldas, hasta ahora las registramos. No dice por aquí, nos dice el IDEAM que son 23 grados centígrados y que ha sido una mañana lluviosa también en el registro, con una altísima probabilidad de precipitaciones, era lo que teníamos pronosticado para esta mañana y así se cumplió. Vamos a hablar de celebraciones en el día de hoy, un día en la que se pretende resaltar esa importancia y un significado muy especial, lo que tiene que ver con la sonrisa. En el año 1999, Harvey Balz, creador del símbolo iconográfico, pues se creó precisamente en el año, dice por aquí, 1999. En el año 2001, él falleció, Herbert, pero desde ese entonces se creó también esa fundación en su honor. La organización de todos los años realiza actividades y recauda fondos para obras benéficas. Sonreír es parte del lenguaje universal, es gratis y no nos cuesta nada. Claro que sí, la seducción en la vida profesional, en nuestra autoestima, genera seguridad en uno mismo y en los demás. Y es contagiosa la sonrisa, es contagiosa. Cada año, millones de personas aprovechan el Día Mundial de la Sonrisa para compartir frases muy famosas sobre la sonrisa. También tenemos celebraciones en este día, como es el Día Internacional de la No Violencia. Qué bueno erradicar la no violencia, erradicar esta violencia que aqueja a todo el mundo. Se escogió esta fecha en honor a uno de los principales líderes que ha existido de movimientos no violentos, Mahatma Gandhi, líder de la independencia de la India, quien definió la no violencia como la mayor fuerza a disposición de la humanidad. Es más poderosa que el arma de destrucción más poderosa concebida por el ingenio del hombre. El decreto fue aprobado el 15 de junio del año 2007. Desde entonces, cada 2 de octubre, la ONU realiza actividades culturales que promueven la cultura de paz, la tolerancia, la comprensión entre todos los ciudadanos del mundo. 1.6 millones de personas pierden la vida en algún acto de violencia, donde los tipos más comunes son violencia contra la mujer o violencia de género, violencia racial, violencia religiosa, violencia homofóbica y, en menor grado, la violencia criminal. 12:12 minutos en Colombia. La gerencia de Beatriz Yadira Cleves. Vamos a comenzar las noticias a través de Campeona Noticias. Y mucha atención, más de 100 adultos mayores caldenses vivieron 3 días de alegría, integración y talento en el encuentro departamental del Nuevo Comienzo. Aquí les contamos Más de 100 adultos mayores participaron en el encuentro departamental Nuevo Comienzo, una iniciativa organizada por la Organización de Caldas a través de la Secretaría de Deporte, Recreación y Actividad Física, que durante 3 días reunió a representantes de 25 municipios en una programación llena de alegría, integración, cultura y talento. Ese encuentro se convirtió en un espacio para compartir experiencias, fortalecer vínculos y reconocer el papel fundamental de las personas mayores en la construcción de una sociedad más activa, participativa e incluyente. Así nos lo cuenta Luz Teresa Ríos, adulta mayor de Salamina, Caldas.
2: Muy hermosa, muy chévere, es una actividad muy espectacular, para darle gracias a la Gobernación de Caldas que hace posible esta actividad tan hermosa con los adultos mayores. La verdad que es una actividad muy hermosa para todos los adultos mayores de todos los municipios. Que de mucha, mucha comida, gloria a Dios, mi Dios les pague a todos, y la verdad que es un 3 días muy espectaculares aquí en este punto de La Rochela.
0: Las 12:13 minutos en Colombia, vamos a una pausa, ya regresamos con más información. Hay hechos judiciales, también en Campeona Noticias.
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0: Muy bien, tenemos las 12:15 minutos en Colombia, 12 del día, 15 minutos. Campeona Noticias sigue informando.

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1: 12:16 minutos en Colombia. Vamos con la información judicial a esta hora de la mañana o de mediodía. Desmantelado plan criminal para atentar contra el padre de la alcaldesa de Herbeo. Un operativo de la Policía Nacional frustró un atentado contra Óscar Silva, padre de la actual alcaldesa de Herbeo, Gina Vanessa Silva, en la acción oficial desarrollada en este municipio del norte del departamento del Tolima. Las autoridades capturaron en flagrancia a 3 adultos y aprehendieron a 2 menores de edad, a quienes se les incautaron 3 armas de fuego tipo revólver con su respectiva munición. Según las investigaciones iniciales, la trama habría sido orquestada por un sujeto conocido como alias El Tinejo, en alianza con alias Soldado o El Bobo, presunto cabecilla de redes de microtráfico en el norte del Tolima y quien en la actualidad se encuentra recluido en el centro carcelario. La hipótesis de las autoridades señala que los 5 jóvenes fueron instrumentalizados por dicha estructura criminal para ejecutar el homicidio bajo las órdenes directas de alias Soldado. Tras ser presentados ante la justicia, a los 2 menores de edad se les dictó medida de aseguramiento, internamiento preventivo, luego de la correspondiente formulación de imputación. Por su parte, un fiscal les impuso a los 3 adultos los delitos de concierto para delinquir agravado, porte ilegal de armas de fuego, municiones y uso de menores de edad para la comisión de delitos bajo la calidad de autores o título de dolo. Un juez decretó para los 3 mayores de edad medida de aseguramiento preventiva de la libertad en centro carcelario. Gracias a la oportuna reacción de las patrullas policiales en Herbeo, el ataque fue neutralizado antes de su ejecución. Ante el nivel de riesgo evidenciado durante el proceso penal, la Fiscalía General de la Nación solicitó formalmente un esquema reforzado de seguridad para Óscar Silva, la alcaldesa Gina Vanessa Silva y su hermano menor. 12:19 minutos en Colombia. Campeona Noticias sigue informando. Mucha atención en el marco de las acciones investigativas adelantadas para contrarrestar el hurto en distintas unidades de sección de investigación criminal SIJIN de la policía, hicieron efectiva la captura mediante orden judicial de un hombre de 36 años, conocido como alias el Cienpies, requerido por el delito de hurto calificado. De acuerdo con las labores investigativas, alias Cienpies estaría presuntamente relacionado con actividades de hurto a personas y motocicletas, principalmente en sectores de las comunas 1 y 2 de Barranca Bermeja. El capturado registra anotaciones judiciales en el sistema penal oral acusatorio por investigaciones relacionadas con los presuntos delitos de hurto, violación de habitación ajena, falsedad material en documento público, violencia intrafamiliar, extorsión, tráfico de estupefacientes y fabricación, tráfico o porte de armas de fuego. El capturado fue dejado a disposición de la Fiscalía General de la Nación por el delito de hurto calificado. Será un juez de la República quien defina su situación jurídica del centro del proceso correspondiente. 12:20 minutos en Colombia. Vamos a continuar con la información en Campeona Noticias. Tras gestiones de la Territorial de Salud de Caldas, San José recibe donación de carpas de hospital de campaña para fortalecer los servicios afectados por el terremoto. Luego de los daños ocasionados por el terremoto, el municipio de San José avanza en la recuperación de servicios de salud con la entrega de 13 carpas de hospital de campaña en las que se prestarán servicios de urgencias. Así nos lo cuenta Natalia Castaño Díaz, directora de la Territorial.
2: Nos complace poder recibir de manera formal 3 carpas con AmeriCares, que ha estado comprometido con la salud del departamento de Caldas y sobre todo con San José. venimos haciendo una obra desde la Dirección Territorial de Salud que en este momento va en el 50% de su ejecución, pero aún nos falta. Y este apoyo, donde ustedes pueden ver que hemos montado un hospital de campaña para poderle dar continuidad a la prestación de los servicios de salud, hoy se hace realidad. Y con esto podemos decir que estamos cerrando un primer espacio de un plan de contingencia que irá hasta el momento en que nos entreguen las instalaciones del hospital. AmeriCares ha trabajado de la mano con la Dirección Territorial de Salud de Caldas para poder hoy tener la satisfacción de atender nuevamente a los usuarios del municipio de San José y de sus aledaños, así como sus veredas. Y este momento es para nosotros de gran regocijo, porque finalmente logramos tener un lugar digno, no solo para los pacientes, sino también para nuestro personal de salud.
1: Ahora son las 12:22 minutos en Colombia. Más información en Campeona Noticias. 10 marcas de Caldas llegarán a Cafés de Colombia Expo 2026. Cuentan con el apoyo de la Gobernación y el Comité Departamental de Cafeteros. 10 caficultores de Caldas fueron seleccionados para ser parte de la delegación que representará al Departamento de Cafés de Colombia Expo 2026, evento especializado que se realizará del 15 al 18 de octubre en Bogotá. Esta participación es el resultado del convenio de asociación suscrito entre la Secretaría de Agricultura y Desarrollo Rural del Departamento y el Comité de Cafeteros. La participación hace parte de las acciones orientadas para impulsar el café de Caldas mediante la participación de mujeres y jóvenes del paisaje cultural cafetero en escenarios de orden nacional e internacional, fortaleciendo la competitividad, la calidad y el posicionamiento de los cafés de especialidad del departamento. Detalles de la noticia con Marino Murillo Franco, Secretario de Agricultura y Desarrollo Rural de Caldas.
3: De nuevo en el recinto del pensamiento, dándole buenas noticias a los caficultores. Desde acá hemos logrado dar inicio a unos múltiples convenios desde el primer día del gobierno del doctor Henry Gutiérrez Ángel. En el día de hoy nos convoca la entrega, el resultado de una convocatoria que inició desde el mes de julio y terminó hace pocos días en este mes de septiembre, donde más de 100 personas se inscribieron con sus cafés de alta calidad. Hemos escogido, en el caso de la Secretaría de Agricultura, 10 cafés donde se involucraron 9 municipios. Estas personas que ganaron irán a la ciudad de Bogotá a la Feria de Cafés Especiales Expo 2026, pero el Comité de Cafeteros de Caldas y la Cámara de Comercio y otras organizaciones llevarán 22 personas más. Nosotros procurar no solamente que nuestros campesinos puedan sembrar, que eso saben ellos, sino que ayudemos a la transformación y ayudemos a la comercialización, es el principio para buscar que todos los hombres y mujeres que aún viven en la ruralidad puedan seguir y trasegar los caminos del éxito y de la prosperidad.
1: Ahora son las 12:24 minutos en Colombia. Presupuesto para el 2027 y empréstito para atender la emergencia, entre los proyectos que la Gobernación de Caldas llevará ante la Asamblea Departamental. El gobernador de Caldas, Henry Gutiérrez Ángel, instaló este jueves el tercer periodo de sesiones ordinarias en la vigencia 2026 de la Asamblea Departamental. La agencia de la corporación tendrá como ejes principales el seguimiento a la atención de emergencia, el estudio de los proyectos de ordenanza presentados por el gobierno y el ejercicio de control político a la administración departamental. El gobernador de Caldas, Henry Gutiérrez Ángel, con los detalles.
4: Instalamos el tercer y último periodo de la Asamblea Departamental de este año 2026. Muchas cosas importantes debe hacer esa asamblea en estos días. Lógicamente no renunciar al control político, lógicamente acompañarnos en los proyectos de reconstrucción del departamento de Caldas y avisar y avizorar y estar pendientes de que esos poquitos dineros que tengamos para ello sean bien utilizados por todos y cada uno de los secretarios, por todos y cada uno de nuestros alcaldes. Tres proyectos fundamentales. Presupuesto departamental para el año 2027, 1.8 billones de pesos, 80% de ello para la inversión social, y en infraestructura, 15% para funcionamiento y 5% para pago de la deuda. 1.8 billones de pesos para el año 2027. Otro proyecto de un empréstito, un endeudamiento que estamos clamando por 100 mil millones de pesos para la ayuda a la reconstrucción del departamento de Caldas. Esa reconstrucción debe estar valiéndole más de 3 billones de pesos al departamento, incluyendo Caldas y Manizales. Pero esos 100 mil millones de pesos son un elixir para pequeñas, grandes obras que necesitamos. Dentro de ellas, la vivienda, que hemos conseguido algunas viviendas, hemos gestionado poco más o menos con otros recursos y con donaciones unas 60 viviendas rurales dispersas. Estamos gestionando 100 viviendas cofinanciadas con Argos en centros con población concentrada, y necesitamos esos dineros para seguir adelante.
1: 12:27 minutos en Colombia, hemos llegado al final de Campeona Noticias. Gracias por preferirnos, estar siempre en Campeona Noticias. Los esperamos el próximo lunes, Dios mediante, de 6 a 7 de la mañana. La gerencia de Beatriz Yadira Cleves, Javier Moya en la dirección de noticias, quienes habla Mario Muñoz. Les deseamos feliz tarde para todos. En segundos, RMC Noticias, a través de la red de medios ciudadanos, con más información.
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13: Hola, ¿qué tal? Como siempre, bienvenidos al boletín informativo de RMC Noticias. Hoy es viernes 2 de octubre del año 2026. Aquí les presentamos la información. La Banda Sinfónica Juvenil de la Merced realizó su audición ante el jurado del concurso departamental de bandas, que este año tuvo que cambiar su formato debido a la emergencia ocurrida por el pasado terremoto. La información nos la cuenta de manera detallada Héctor Freddy Castaño.
14: La Banda Sinfónica Juvenil de la Institución Educativa Monseñor Antonio José Giraldo Gómez de la Merced continúa siendo parte del proceso de selección del concurso departamental de bandas de Caldas, que este año tuvo que modificar su formato debido a la situación generada por el terremoto que afectó diferentes sectores del departamento. La Merced estaba prevista como sede del concurso de la subregión del Alto Occidente. Sin embargo, las condiciones derivadas de la emergencia llevaron a reorganizar el desarrollo del certamen y establecer un recorrido del equipo evaluador por los diferentes municipios. El maestro Juan Sebastián Velasco, coordinador departamental del programa de bandas juveniles, explicó cómo se venía preparando el proceso antes de la ocurrencia del terremoto y las modificaciones que posteriormente fue necesario implementar.
15: Bueno, nosotros estábamos casi listos a los 8 días de lo del terremoto, lastimosamente pues lo sucedido, pero ya habíamos empezado con todas las subregiones común y corriente. Estaríamos haciendo todo el tema de los concursos y estas subregiones y ya venía todo rodando, todo estaba casi a puertas de empezar ese proceso y tener una final departamental como tradicionalmente lo hicimos el año pasado y como se venía haciendo pues en los años anteriores. Lastimosamente pues tuvimos que tomar medidas y tener un plan B para esto. Ese plan B nos dio a que saliéramos del escritorio y fuéramos al territorio, como lo hemos llamado también, y lo dice que estamos como reconstruir para volver a sonar, y esto nos ha servido para conocer las comunidades, no solamente evaluar la banda técnicamente y musicalmente hablando, sino que hemos visto cómo se mueve una comunidad alrededor de la banda.
14: El recorrido continuará la próxima semana por la subregión centro y posteriormente llegará a la zona oriente de Caldas, dentro de un cronograma que busca completar las audiciones en los diferentes territorios. Para la Administración Municipal de la Merced, la participación de la banda sinfónica juvenil representa también un proceso que requiere acompañamiento y respaldo institucional. La alcaldesa de este municipio se refirió al apoyo que desde la alcaldía se ha brindado a los jóvenes músicos y a la agrupación durante este proceso.
16: Desde la Administración Municipal hemos venido apoyando a la banda sinfónica de diferentes maneras. Una de ellas ha sido con transporte para diferentes eventos en municipios e inclusive fuera del departamento, como la participación de un evento en Dos Quebradas. De igual manera, estamos próximos a entregar instrumentos. Creería yo que para el próximo lunes o martes estaríamos haciendo la entrega de instrumentos a nuestros jóvenes y esperamos que para el próximo año podamos tener un acompañamiento y un rubro más grande para poder acompañar a la banda. Pero también quiero aquí resaltar el trabajo que realiza la institución educativa en cabeza del rector y pues no está de menos Freddy resaltar el ejercicio que hacen los padres de familia, porque todos se ponen la camiseta a hacer el ejercicio social y trabajo para recoger fondos y poder articular estos procesos y fortalecerlos con talleristas.
14: De acuerdo con el cronograma previsto, se espera que el recorrido del jurado calificador concluya aproximadamente el 15 de octubre, fecha después de la cual serán seleccionadas las 12 mejores bandas del departamento, que avanzarán a la gran final departamental.
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13: El municipio de San José avanza en la recuperación de sus servicios de salud con la entrega de 3 carpas de hospital de campaña en las que se prestarán los servicios de urgencias, hospitalización y consulta externa. Las carpas fueron donadas por la organización AmeriCares en articulación con la Dirección Territorial de Salud y el Ministerio de Salud. La entrega permitirá ampliar nuevamente la capacidad de atención del Hospital de San José, que tuvo que evacuar parte de sus instalaciones y operar aproximadamente al 20% de su capacidad tras la emergencia. Jorge Andrés Henao, alcalde de San José.
19: Estas carpas permiten que la gente vuelva a tener servicios que después del terremoto del 10 de agosto tuvieron que ser suspendidos. De verdad que es un aporte muy importante y muy grande para la salud de la comunidad sanjoseña, especialmente la más vulnerable y de menor recurso.
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13: Del 6 al 10 de octubre, la Casa para la Dignidad de las Mujeres ofrecerá una programación con actividades de bienestar, desarrollo personal, reactivación económica, arte y cultura. El sábado 10 de octubre, la ciudadanía podrá conocer y apoyar los emprendimientos liderados por mujeres en la vitrina de Rosa, evento con el que terminará esta semana especial. Carolina Escobar, jefe de la Unidad de Fomento al Desarrollo de la Secretaría de Mujer de Manizales.
21: Los invitamos a la Semana Mujer del Alma. Del 6 al 10 de octubre tendremos en nuestra Casa para la Dignidad de las Mujeres un espacio para compartir, conectarnos y vivir diferentes experiencias. El martes hablaremos de bienestar, cómo cuidar el ser transforma. El miércoles, mentalidad, con visión de cómo enfrentar desafíos. El jueves, expansión, con actividades de reactivación económica. El viernes, manifestación, alrededor del arte, la cultura, el propósito. Y el sábado, esta invitación es para toda la ciudadanía, que hablemos de reactivación económica en la vitrina de Rosa, al frente de fundadores. Los invitamos a que nos acompañen, conozcamos los emprendimientos de nuestras mujeres, compremos local y las apoyemos en su reactivación. Los esperamos.
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13: Y finalmente los invitamos para que asistan a Café Fest, un evento que durante este viernes, sábado y domingo se realizará en Expoferias Manizales. Allí podrá conocer todo sobre el café, las variedades, la calidad, diferentes tipos de café que se ofrecerán y mucho más alrededor del grano. Todos invitados. Feliz fin de semana.
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0: En La Campeona Estéreo, 5:30 minutos.
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2: Hola, ¿qué tal, amigas, amigos? Cordial saludo. Hoy es 2 de octubre, viernes, fin de semana. Viernes, fin de semana. Amigo taxista, vigilante, abogado, odontólogo, hoy me comprometo a cambiar esa vida. Hablo para usted que cree y que tiene fe. Hablo para esta persona que quiere salir adelante. Mañana atiendo en Fusagasugá, Hotel Royal, enseguida la Filipu. Vamos a hacer estudio, vamos a ver qué es lo que pasa con su vida, quién lo enterró en un cementerio, por qué está tan triste, tan pobre, tan endeudado, por qué su mujer lo dejó, por qué la plata no le rinde, por qué juega y no gana. Llámenme al 321-320-0140, para hoy viernes. Les cuento que les voy a regalar números con Medellín, Santander y Risaralda. Solamente llamen, solamente separen la cita. Amigo, usted que está derrotado. Amigo, usted que está fracasado. Amigo, usted que está endeudado. Hagamos lo posible por cambiar esa vida. Hagamos lo posible por mejorar esa suerte. Para que usted pueda salir adelante, lo invito a que se dé una oportunidad. Lo invito a que rompa esos lazos de pobreza. ¿Cuánta gente incrédula? ¿Cuánta gente enferma? ¿Cuánta gente fracasada? Mire, hay gente que dice, profe, yo voy al médico. A mí me han hecho exámenes especialistas, me han dado medicamentos, pero nada me hace efecto. Yo sigo enferma, sigo enfermo. Lo suyo de pronto no es natural, es una brujería, brujería. Hay mucha gente que hace eso, que hace la maldad. Profe, pero yo no tengo nada, ¿qué me envidian? La envidia es peor que el cáncer. Y la envidia la puede tener en su propia casa, su propio hermano, su propio cuñado, su propio amigo. Le da pico por la mañana y puñalada trasera por la tarde. 321-320-0140. Alce la mano. 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
3: Tengo oyente. Buenas, ¿con quién hablo?
4: Buenas, Patricia Camacho.
3: Hola, doña Patricia, ¿de dónde me llama? ¿Cuál es su testimonio, mujer?
4: Profe, lo llamo de San Miguel, Antioquia, lo visité en Medellín.
3: ¿Qué hace por San Miguel? Cuéntemelo todo.
4: Profe, pues yo tengo una venta de pollo criollo vivo, ¿no? Y también vivo del piquete, profe. Muy regular económicamente, enferma, profe, con problemas en la columna, en las rodillas. Estaba muy enferma, muy desesperada, porque visitaba a los médicos, exámenes, medicamento, pero seguía lo mismo, profe, no me mejoraba para nada. Entonces lo visité, usted me hizo una limpieza, un tratamiento, me vendió las plantillas tectónicas que me han servido muchísimo, espectaculares, profe. 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Y con un esfuerzo grande, profe, invertí en un premio programado, quemé la dupla de la esperma negra, como usted me dijo, y fui ganadora de 90 millones con la Cauca, con el 3409, profe, Dios lo bendiga.
3: Usted me decía que había visitado muchas partes, que ninguna parte lo habían ayudado. Valió la pena, porque es que lo suyo no era una enfermedad natural, tenía parte natural, pero también tenía impuesta por tanta envidia, gente vengativa en su entorno. ¿Cómo se siente hoy?
4: Ay, sí, profe, que si valió la pena, si valió muchísimo la pena, profe. Yo invertí muy poco al irlo a visitar a usted y todos sus remedios, todas sus cosas son espectaculares, profe, todos. 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
3: Avanzamos, querida familia, avanzamos, sigan marcando. 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Recibo a los oyentes. Buenas, buenas, buenas, buenas. ¿Con quién hablo?
6: Profesor Eduardo, ¿cómo está? Lo llamo acá desde Guarne, Antioquia. Lo visité en Medellín. Habla con Aida.
3: Aida, ¿qué hace usted en Guarne, Antioquia?
6: Bueno, profe, yo estoy trabajando como camarera acá en un hotel. Ya llevo acá 5 años, pero pues desafortunadamente, profe, haciendo el aseo me resbalé, caí preciso en la columna, estuve incapacitada. La verdad, me han hecho terapias, me han hecho una cosa y otra, y profe, el dolor es terrible. Bueno, mi esposo es conductor, nosotros lo escuchamos mucho a usted, nos animamos, lo visitamos, usted nos vendió las plantillas tectónicas, el empoderador, y profe, la verdad, desde que me lo estoy aplicando y estoy utilizando las plantillas tectónicas, me he sentido muchísimo, muchísimo mejor. Ya, gracias a Dios, puedo subir, bajar, agacharme, el dolor ha cedido muchísimo. También le compramos el premio programado, lo veníamos jugando, y le cuento que con la Medellín, con el 85-35, nos ganamos 90 millones de pesos.
3: Eso, qué alegría. ¿Y cómo se siente con el tema de las plantillas tectónicas para los huesos, para el dolor?
6: Profe, la verdad, muy bien. La verdad, estamos felices con la plática, pero profe, más que felices, me siento muy dichosa de que usted haya ayudado mucho en mi salud. Dios me lo bendiga.
3: Gracias por llamar. 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
3: Avanzamos, querida familia, porque hoy es viernes. ¡Hoy es viernes! ¡Viernes, viernes, viernes! Saluda a Don Hermes y Don Ediondo. ¡Hola, viejitos!
8: Profesor Eduardo, qué placer saludarlo. Chicharrón con pelo, chicharrón con pelo. ¡Ajú, ajá! Al programa del profesor Eduardo nadie le ganará. Ahora vamos por Chile, profesor Eduardo. Toca pensar en el partido de Chile, ¿no? Oiga, profesor Eduardo, ¿cómo le parece? No me va a creer. Estaba un gamincito fumando maracachafa, marihuana, allá arriba en un palo en este pueblo. Y llegó el policía y le dijo: ¡Ey, bájate de allá, que te voy a arrestar! ¡Bájate de allá! Y sacó pues la pistola esa de rayos X, es que eso, esa de corriente. Y claro, pues ahí sí el marihuanero se bajó del palo. Le dijo: ¡A ver, párese derecho! Y eso pues el marihuanero se paró derecho. ¿Quién es usted? Le dijo la gente. Le dijo: ¿Qué? ¿No se acuerda? Yo soy el que estaba allá arriba en ese palo. Usted me dijo que me bajara.
9: Viejito, un saludo especial, profesorcito Eduardo, el único profesor que no entra en paro. ¿Cómo la ve? A todos los oyentes y ventas, llegó el fin de semana y gracias por estar con nosotros de nuevo y poniéndole como siempre el humor. Imagínense que estaban hablando dos amigos y uno le dice a otro: imagínate, Treguardo, dijo, ¿qué pasó, Tricentico? Dijo: imagínate que cuando tomo café no duermo. Dijo: ay, a mí me pasa todo lo contrario. Dijo: ¿cómo así? Dijo: cuando duermo no tomo café.
3: Oiga, imagínate que llega una señora y sale de sala de parto y le dice: doctor, doctor, yo quiero ver a mi hijo. Dijo: señora, tenemos un problema, su hijo nació sin piernas. No me importa, doctor, yo quiero verlo, es mi hijo. Señora, tenemos otro problema, su hijo nació sin bracitos. No me importa, doctor, tráigalo, es mi hijo. Señora, tenemos otro problema, su hijo nació sin cabeza. Que no me importa, doctor, tráigamelo. traigan el hijo a la señora. Cuando le trajeron una oreja grandota, así envuelta en una sábana, dice, hijo mío, te amo. Yo, señora, no le hable que es sordo. 321-320-0140.
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3: Avanzamos, querida familia, avanzamos. 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Oyente de la línea. Buenas, buenas, buenas, buenas, buenas. ¿Con quién hablo?
10: Hola, ¿qué más, profesor Eduardo? Qué alegría saludarlo, maestro. Le habla Gertrudis aquí desde Manzanares, Caldas.
3: Doña Gertrudis, pues, de Manzanares, Caldas. Cuéntemelo todo, paciente de La Dorada. Cuéntemelo todo, mujer.
10: A ver, profesor, vea, le cuento. Yo soy pacientica suya ya hace más de 15 años. Una vez lo visité cuando venía usted aquí a Manzanares. Lo visité porque estaba muy enferma, maestro. Pero, profesor, ¿usted cómo no volvió? No volvió por aquí a visitarnos. Entonces, profesor, me tocó pagar un expresito, irme hasta allá y visitarlo directamente. Muy contenta, profesor. Le cuento que estábamos muy mal económicamente y le jugamos un premiecito con mi hija la mayor y con mi yerno. Y gracias a Dios, profesor, porque estábamos muy, muy mal, profesor. Le cuento eso, sí se lo digo sinceramente. Fuimos ganadores, profesor, de 150 millones con el número 8004 de la Lotería de Boyacá. Mi Dios me lo bendiga, profesor. Es usted muy creíble, es una persona maravillosa. Lo estaremos esperando. Espero, profesor, que usted nos haga la caridad de volver por acá cerquita, profe. Aquí todos lo queremos mucho.
3: Mamita, por ahorita por agenda no puedo, tengo mucho compromiso, pero bueno, ya usted sabe que en La Dorada Caldas yo la atiendo. ¿Cómo le fue visitándome en La Dorada Caldas, ya usted que es paciente mía hace más de 10 o 15 años?
10: Muy bien, profesor, gracias a Dios, porque pues adquirí los productos que usted me dio, que son maravillosos. Siempre he tenido mucha fe desde la vez que usted me alentó, me dio las pomaditas, todo. No, feliz, profesor, yo deseaba de todo corazón poder volver.
3: ¿Cuánto se ganó?
10: 150 millones, profesor, con la Boyacá, con la 8004, profesor.
3: Ese número le dio plata a mucha gente. Estoy esperando que reporten muchas personas más. ¿A qué invita la gente? Pensilvania, Manzanares, Marquetalia, Samaná, La Dorada, Segovia, Amalfi, Gómez Plata, Yolombó, Maceo, San Roque, La Unión, Amalfi, Guarne, a todo Colombia. Hay mucha gente. Muso, Coscueso, Tanche, Quípama. Hay mucha gente escuchando esta llamada.
10: Profesor, yo los invito a que lo visiten, a que se hagan el premio programado, a que adquieran los productos buenos, buenos, los garantía. Esos productos son maravillosos, profesor, y que más que la ganancia, profesor, eso es una bendición de Dios y del profesor Eduardo.
3: Gracias por llamar, Dios me la bendiga. 321-320-0140, 321-320-0140.
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2: 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Chao, chao.
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5: Son las 7 en la campeona estéreo.
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